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Esto fue todo por hoy. Gracias. Nos volveremos a encontrar mañana en el mismo horario en tu radio estelar 93.1.

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3: Hola, ¿me dicen la hora? Son las 10 de la mañana.
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Somos las 7 de la mañana, 7 de la mañana con 2 minutos. ¿Qué tal? Buenos días, ¿cómo les va? Bienvenidos a su noticiero estelar 93.1, desayunándose con Don Mata. Y si usted no quiere desayunar con Don Mata, no hay problema. Se pierde la oportunidad de comer un buen queso. Buen patacón. Una buena torta de huevo criollo. Oye. 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Hay un mensaje que nos llega, dice un saludo. Escuche bien. Para Fernando Villarruel. Más conocido como Garañón Wilfrido, dice. Oye, ¿qué es este? Lo que pasa es que la historia de Garañón, él tenía un diente de oro. Y obviamente, en esa sed insaciable que le escoge a veces, se gastan todo lo que tiene en el bolsillo, sacó el diente y lo empeñó. Para rematar la chupa, pues. Y ahora le han clausurado el negocio a ese señor. Y tiene que andar toda la semana así. Póngale la de Garañón, búsquela. Tenemos las 7 de la mañana con 5 minutos, 7:05. Estelar 93.1 en esta sota de junio del 2026. Sota. Antes, cuando llegamos a la radio, estaba Wilfrido Alan allá abajo ya esperando. Y esperábamos ver llegar a la figura de la Luz de América. Y hacia lo lejos veíamos un Richie, pues, conocido, con ese sombrero a medio lado, la gorra, el gorro de la azul oscura, un bolsito que era blanco y ahora es café,

0: con ese sombrero a medio lado, la gorra, el gorro de la azul oscura, un bolsito que era blanco y ahora es café por el mugre, y venía con ese bracito a un lado así como rayando baldosas. Y dice el pana Wilfredo, dice, esa figura que viene allá la conozco, esa es la polilla de la luz de América. Bueno, y justo llegó, pues claro, con su camiseta rayada, la cebra de la luz de América. Un saludo para toda mi gente campesina, agricultores, los mercados centrales, Bellavista, operadora de mototaxi, Tricton, Bravo, Peralta, Loyola, Pacheco, María Auxiliadora, buses intracantonales, interprovinciales, servicio mixto, transportación escolar e institucional. Muchas gracias por la sintonía a mi gente campesina, agricultora. Gracias, parte alta de la provincia del Cañar, la provincia del Ecuador y el mundo entero. Estelar 93.1. Estamos haciendo los ajustes para mañana ya tener el noticiero a través del Face. También alguna situación nos ha pasado, pero obviamente lo hacemos con el afecto de siempre. Hay que tener paciencia un poco, así es esto, la tecnología. Por ejemplo, Fernando Villarroel está que busca la manera de sacarnos en Face nuevamente. Vamos con una nota importante antes del corte comercial. La señora Sandra Bueno ha grabado un siguiente video invitando a la ciudadanía a colaborar con la rifa en beneficio de la salud de su hijo.
1: Buenas tardes, mis amigos y amigas. Disculpe que nuevamente venga yo a molestarlos. Vengo a ofrecerles unos boletitos. El valor son de $2. Rifa de una cocina, de un cilindro de gas y una licuadora. Gracias a amigos que nos han ayudado a obtener los premios. Esperando su buen corazón, que nos ayuden. Mi hijo, como muchos saben, mi hijo, la fuerza de la quimioterapia le quitó la parte de audición de mi hijo y ahora me mandan a comprar unos audífonos que son demasiado caros. El valor del audífono de él es de $1,890. Dinero que yo lastimosamente no cuento, pero sí cuento con muchos ángeles que sé que se van a poner la mano en el corazón. Ustedes saben, muchos saben la lucha que es día a día de pasar con un paciente oncológico. En mi caso yo tengo a mi madre con cáncer de mama y también a mi hijo con cáncer con leucemia. Dios me sigue poniendo pruebas, pero yo siempre de pie, confiando en Dios, que algún día vamos a salir de esta dura lucha. Mi hijo esta semana ya tiene semana 130, ya le falta prácticamente 6 meses para que él termine sus quimioterapias. Pero la audición es irreversible. Me dijo el doctor otorrinolaringólogo que la audición de él no va a regresar. Entonces tiene que ponerse su audífono para poder escuchar y poder ser un niño normal, poder entender sus clases bien, porque él muchas veces no entiende las clases. No escucha bien. Entonces me mandan a comprar ese audífono. Su valor es de $1,890. Un costo que para mí es demasiado elevado. Esperando que me ayuden, me apoyen. El boletito vale $2. La rifa será el día 18 de julio. Estaremos realizando la rifa. Las personas que me quieren apoyar me pueden escribir a mi número 0967 30 15 57. De antemano agradecida con Dios y con ustedes, esperando tener su colaboración. Disculpe que por mis molestias que les he dado, muchas gracias. No olviden que el boletito tiene un valor de $2. Te puedes hacer acreedora de una cocina o de un cilindro de gas o de una licuadora. Aparte de los premios, estás ayudándole a mi hijo a que vuelva a tener su vida normal, vuelva a escuchar como antes. Ustedes saben que aquí en Solca es demasiado caro, nosotros pagamos todo, entonces no alcanza, la plata no alcanza, y apelo a su buen corazón.
0: Tenemos las 7 de la mañana, 10 minutos, 7, 10 minutos, Estelar 931, su noticiero. Desayunándose con Don Mata. Muchas gracias por la sintonía. Don Mata es el matador, por si acaso. Matador no es asesino, matador mata, pero...

0: Vea, más da coraje cuando se, ya sabe, ¿no? Oye, un saludo para Fernando Villarroel, a ver, póngale. Lucy. Oiga, no. Eso le pasa por andar alocándose cada fin de semana. Oiga, no, esta situación, no. 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Un saludo también, muchas gracias por la sintonía. 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Muchas gracias por la sintonía. Tenemos las 7:13, 7:13, full sintonía, Cachete Ordóñez esta hora. Un saludo para Cachete Ordóñez, toma café hoy, se le hinchan los cachetes, sí.
1: ¿De parte de quién?
0: Cuando come algo se le hinchan los cachetes.
1: ¿De parte de quién?
0: De Fernando Villarroel, a ver. Vamos al corte comercial y regresamos.
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0: Tenemos las 7 de la mañana, 18 minutos, 7, 18 minutos, retiramos el saludo para Garañón, escuchémoslo.
1: Muy especial que vino a conocerlo, y le pasó algo, un contratiempo, así que lo vinimos a ver nosotros. ¡Neisser! ¡Hola, Neisser!
0: Ahí está Don Gala, vea. Lo saludamos. En este caso la Susi vendría a ser Lucky Poop. Susi, Lucky Pool, Susi. Vamos con más información. Después dice que uno es cargoso. No, hay que vivir la vida, sí. No todo es alegría, pero aquí no tenemos por qué traer nuestros problemas. Aquí le vamos a dar con todo. Y así es. Saludos hasta ahora también a la zamba. Ya imagino que el gallo la despertó ya. Oiga, por acá hay un anuncio. 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Vamos con más información, la unidad de gestión de riesgo a través del ingeniero Cristian Navarrete a continuación.
2: Vamos a conversar en este día con el ingeniero Cristian Navarrete, la unidad de gestión de riesgo del ilustre municipio de Troncal. Señor ingeniero, ¿qué tal? Buenos días, ¿cómo está?
3: Muy buenos días, gracias por la entrevista. Gracias por el medio de comunicación. Nos conectamos a través de estas cámaras con unos ciudadanos que son los que nos mandan a nosotros y indicarles que el municipio de Troncal, a través de la ingeniería de Castro, hicimos trabajos respectivos en cuanto a limpieza de canales, preparación ante el fenómeno del niño, indicarles que mañana tenemos una mesa técnica de trabajo con todas las entidades responsables para coordinar acciones ante el fenómeno del niño.
2: Señor ingeniero, la Troncal, el Ecuador mismo, algunas provincias ha visto sorprendido por fuertes aguaceros estos últimos días. No se esperaba, llovido tanto en Guayaquil, llovido durísimo. Se manifiesta por parte de los que conocen el tema que el aguacero de antes de ayer fue casi la cantidad de agua que cayó en mayo. O sea, es increíble, ¿no?
3: Sí, indicarles que ENOS, así como INOSCAR, INAMI, están trabajando de manera conjunta y para monitorear el tema del fenómeno del niño a nivel local. Decirles también que se prevé que las lluvias son las primeras que están cayendo, no son tan fuertes. Se prevé que para el mes de julio y agosto se intensifiquen aún más.
2: Eso es lo que se viene, es sumamente peor. Es difícil, ¿no? Porque la Troncal está rodeada de canales, atraviesa muchos canales. Y si no se colabora, por ejemplo, ayer veíamos un recorrido por el estadio municipal, los sumideros llenos de basura, eso afecta también.
3: Claro que sí. Indicarles que, por ejemplo, tanto los medios de comunicación, así como los moradores de los sectores que se ven afectados, que ven que hay algún problema, indicarnos, acercarse, puede ser con los medios de comunicación o directamente acá a la municipalidad, para tomar las acciones necesarias y enviar a las cuadrillas, sea de limpieza, sea de recolección de basura, sea de limpieza de canales comunitarias. Es eso que tengan claro la ciudadanía, que ellos son los que realmente nos informan a nosotros. Podemos saber mucho del cantón nosotros, pero no estamos 100% en cada uno de los barrios y no sabemos todas las necesidades. Sabemos las más importantes, sí, pero la particularidad de cada barrio es distinta. Y cada uno de ellos tiene sus propias particularidades, por lo tanto necesitamos que nos llenen de insumos para poder nosotros atacar cada uno de los problemas que tienen.
2: Es cuando llueve fuerte, crecen los canales, obviamente, mucha gente echa su funda de basura ahí, se deshace su basura, pero sin pensar que más abajo a lo mejor hay taponamiento de alcantarillas, de sumideros, y se producen inundaciones. Por ejemplo, había un canal, la Luz de América, está full de basura, creció, ya no existe la basura, pero no sabemos a dónde ha ido a parar.
3: Claro, indicarle a la ciudadanía, en primer lugar, que es muy importante esto es una cadena, no es solamente solamente el municipio, sino que es la corresponsabilidad de cada una de las personas. Queremos que cada uno de ellos entienda que el tema de la limpieza de canales, a pesar que nos corresponde como municipio, también nos pueden ayudar la misma población, evitando sacar la basura en tiempos que no corresponden. Sabemos que el recolector de basura a veces puede tener algún percance, recoger nuevamente su basura e ingresarla para que los animales, roedores, perros, no la dañen, y así mismo sacarla nuevamente cuando ya pasa el recolector de basura.
2: La posición de la unidad de gestión de riesgo mañana es importante, mesa de trabajo.
3: Claro que sí, esta mañana nos reunimos en la quinta mesa de trabajo de este año. Vamos a reunirnos en función de lo que nos está solicitando la Secretaría Nacional de Riesgo a través de la Nacional, que nos están pidiendo que elaboremos el Plan Cantonal de Emergencia ante el Niño 2026-2027, y por eso necesitamos la coordinación entre todos para que nos entreguen los insumos, sobre todo de contingentes, maquinaria, cuáles son los trabajos, el cronograma de lo que ellos han estado haciendo, realizando, cada una de las instituciones, prefectura, sea municipio, sea Junta de Riego y Drenaje, sea el mismo EPA, el Ministerio de Infraestructura y Transporte, que cada una de ellas nos vamos a reunir para que nos entreguen los insumos. Asimismo, está invitado la educación, porque educación es un ente muy importante, sabemos que estamos en una época escolar, y tenemos que ellos también que nos entreguen planes de contingencia de cada una de las instituciones para ver si es que se alinean con lo que está indicando la Secretaría Nacional de Riesgo.
2: ¿Alguna recomendación más a la ciudadanía, ingeniero?
3: Claro que sí. Recordarles que la alcantarillado pluvial de la Troncal, un buen alcantarillado, tiene muy buena pendiente, pero que necesitamos que no se bote la basura en sitios no adecuados. Eso tapa las alcantarillas, se inunda y luego esto demora 2-3 horas y luego vuelve a bajar. Pero si es que las alcantarillas estuvieran limpias, eso fluiría mucho más rápido. No tuviéramos esos inconvenientes.
2: Muchas gracias. Te lo informe desde la Unidad de Gestión de Riesgo, ingeniero Cristian Navarrete, nosotros informando donde las noticias están.

0: 7:27, oiga, 7:27 minutos, nos vamos rapidito. A ver quién es.
1: Mi amorcito.
0: Ay, ese garañón.
1: ¡Susi!
0: Oiga, don Garas, sí señor.
1: Mi amorcito.
0: Yo no he dicho quién es. 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
0: 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Muchas gracias por la sintonía y mensajes que nos llegan desde Santa Isabel. 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Buenos días, toda esa gente maravillosa. 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Oh, quieto, don Gara, quieto.
1: Mi amorcito.
0: Oye, solo estamos vacilando aquí en corto que no se haga bochinche.
1: ¡Susi!
0: 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Un saludo enorme también a toda esa gente maravillosa que nos escucha, los Mercados Central y Bellavista. Hay un saludo que llega aquí, es un saludo para el DJ Alan Ortiz. De parte de doña Mons.
1: Mi amorcito.
0: Bueno, allá él. 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
1: ¿De parte de quién?
0: ¡Susi! Ponte pila a Gara.
1: Mi amorcito. ¡Susi!
0: Tenemos, oiga, la Susi lo dejó a Candelario y Candelario después perdió la pierna, ¿no? Sí, por mucha Susi. 7:35 minutos, un brevísimo corte comercial y regresamos. ¿Estamos listos, maestro? Oye. Muchas gracias para el maestro Fernando, sí. No. Vamos al corte y regresamos.
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0: Hacemos las 7 de la mañana, 39 minutos, 7:39 minutos, Estelar 93.1, su noticiero desayunándose con Don Mata. Muchas gracias por la sintonía, el agradecimiento total a esa gente maravillosa que todos los días nos mira y nos escucha. El día de ayer hubo un congestionamiento vehicular bárbaro en la vía que va hacia Manuel de Jesús, calle La Troncal, sector La Cadena. Pero era increíble. Y a más de eso, escuche bien, a más de eso, choferes inescrupulosos rebasaban allí cuando todo el mundo esperaba. O sea, algo tremendo, algo que podía causar accidentes. Hay que tener paciencia, la vida no se puede arriesgar ni la de usted ni la de otros así, de esa manera miserable, porque a rebasar cuando todo el mundo estaba esperando un camión, y eso que no se encontró con un carro grande también que le puso freno a eso. Los carros pequeños tenían que abrirse y no puede ser así. Tenemos las 7 de la mañana, 40 minutos, 7:40 minutos. Tenemos al alcalde de Cuenca, Cristian Zamora, prácticamente ha perdido sus derechos, no va a poder participar en las elecciones de la reelección. ¿Qué mismo ha pasado? ¿Qué dijo el burgomaestre para ustedes?
1: Buenas noches, queridos cuencanas y cuencanos. Quiero informarles que el día de hoy el Tribunal Contencioso Electoral del Ecuador ha resuelto sobre la causa que ustedes recordarán habían puesto en mi contra y que esta en una primera instancia suspendía mis derechos políticos. Debo informarles a ustedes que el pleno el día de hoy sesionó desde las 7:30 de la noche, se declaró en una sesión reservada y luego de eso transmitieron nuevamente la resolución de la aprobación del proyecto precisamente de esta sentencia. Debo informarles que yo en horas de la tarde fui informado que dicho proyecto era ratificatorio precisamente en esta sentencia. Aunque todavía no nos notifican formalmente, esa es la realidad. No podré ser candidato a la reelección de Cuenca, porque si lo hubiera sido, hubiéramos barrido en las urnas con todo su cariño que siempre me han expresado y por todo el trabajo que hemos realizado como equipo en pro de la ciudad. Sin embargo, todos sabemos, esto no es un tema de violencia. Hasta las personas entendidas y doctas en este tema lo han dicho. Esto fue un tema meramente electoral y que como iba a barrer en las urnas, tenían que separarme y tenían que hacerme al lado. Y no quedó de otra manera la que han actuado el día de hoy. Creo que se ha cometido una inmensa injusticia contra mi persona, pero por sobre todo a Cuenca, en su libertad de poder elegir a sus autoridades, sobre todo si es que esas autoridades, para la inmensa mayoría, ha hecho un buen trabajo y ha sacado a esta ciudad adelante y la ha sacado a lustre. Quiero decirles y comprometerles como siempre. Acepto esta decisión en paz con mi familia, aunque no la compartamos. Dios sabe por qué. Y en ese sentido, quiero decirles que seguiré trabajando con todo el equipo hasta el último día de mi mandato para poder seguir haciendo de esta ciudad grande, una ciudad con esperanza, altiva, que sueña siempre en grande y que se ha convertido en el epicentro del Ecuador por muchísimos factores, pero durante mi administración y por el apoyo de tantas cuencanas y cuencanos desde cada uno de sus lugares de trabajo y de bregar. Es una decisión injusta, todos lo sabemos. Por eso también hay que rescatar al Ecuador en algún momento. Y finalmente, quiero decirles que al término de mi mandato, que lo cumpliré hasta el último día, dejaremos la vara muy alta, porque esa siempre ha sido la idea, hacer mucho más que antes, para que precisamente quienes no sucedan puedan esforzarse y lograr más méritos como siempre tiene que ser. El sucesor tiene que superar aquel que ha sucedido. Yo lo he hecho con creces y espero que así se desarrolle en un futuro. Y finalmente, quiero compartirles que desde el espectro político seguiremos evidentemente luchando por esta ciudad que queremos. Ya nos sentaremos a analizar y compartiré en los próximos días con ustedes cuál será esa persona a la cual yo personalmente le apoye para que pueda, de ser el caso y tener su anuencia y su apoyo como ustedes me lo han dado a mí de manera mayoritaria, para que pueda seguir con este cambio positivo que hemos generado en la ciudad y que, como vuelvo y repito por tercera vez, es en su inmensa mayoría de personas y todos lo saben, y ellos también. Por eso han hecho lo que han hecho. Cuenten con mi compromiso, con mi cariño, con este profundo amor por la ciudad que le tengo, y trabajaré incansablemente hasta el último día. Y en ese sentido, esténse atentos, porque evidentemente plantearemos un proyecto en donde que podamos pasar la posta a alguien. Y estoy seguro que voy a contar con su respaldo como que si fuera para mí mismo. Les mando un gran abrazo. Mañana seguiré trabajando con todo el ímpetu por esta ciudad que amo y este país que todos añoramos y que esperamos días mejores para ellos. Les mando un fuerte abrazo. Estoy tranquilo. Ya sabía que esto iba a pasar. No era nada nuevo bajo el sol. Sabemos lo que estamos viviendo y obviamente yo soy una víctima más. Así que les mando un fuerte abrazo. Que viva Cuenca y que nunca decaiga la hidalguía de esta ciudad que tanto queremos, y sigamos trabajando por ellas. Buenas noches y un abrazo fuerte y sincero.
0: Tenemos las 7 de la mañana, 7 de la mañana con 46 minutos, 7:46 minutos. No se olvide que el próximo sábado, con la lengua suelta. Con la lengua suelta, Liz Cordero y Wilfrido Alan, vea. ¡Sí! 10:30 de la mañana, con la lengua suelta. ¿Quién? La Caricina con... Ponlo.
2: Mi amorcito. ¡Susi!
0: No, yo conozco a Wilfrido Alan. Tenemos las 7 de la mañana con 47 minutos, 7:47 minutos. ADN prepara la inauguración de su central política en el vecino Cantón El Triunfo, donde anuncia que habrá presencia de artistas. Vamos con la nota. Gracias por la sintonía. El saludo también esta hora. 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Muchas gracias por la sintonía en CB Visión y por el apoyo estelar 93.1. 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Vamos con la nota. Estamos listos. Se anuncia inauguración de central política de el partido de gobierno en el Cantón El Triunfo.
3: Buenos días a todos los ciudadanos del Cantón El Triunfo. Si bien es cierto, el día sábado que teníamos prevista la inauguración de nuestra central política, pues no pudo darse debido a otros contratiempos que tuvo nuestra directora provincial, Zaida Rovira. Pero este sábado, 13 de junio, los vamos a tener aquí en la inauguración, 2 de la tarde, y además de esto, pues contaremos con la participación de nuestro artista, Quinto Mandamiento. Nosotros, como siempre, estamos invitando no solo a nuestro Cantón El Trufo, sino a nuestros recintos, que han recibido con muy buena aceptación la candidatura prácticamente de nosotros. Y pues esperamos que el día sábado estén aquí, 2 de la tarde, donde habrá muchas sorpresas. En la avenida Miguel Andrade Vanegas, frente a la gasolinera Cecilia.
4: En el Matajorras y en Barracas, si hablamos de Matajorras.
0: Tenemos las 7 de la mañana, 57:50 minutos, Estelar 931, en su noticiero, desayunándose con el Matador. Qué grato es poder saludar en Playa Seca, la Nueva Unión, María Teresa, la Trinque, la I, San Eduardo, Estero Claro, Pueblo Nuevo, Piedrero, Blanca Flor. Muchas gracias, San Pedro, San Isidro, San Pascual, la Victoria, los Cáceres, los Francos, la Felicidad, Dos Bocas, en los Cáceres. Un vacío enorme ha dejado don Feli Veloz, que murió pues producto de una picadura de serpiente, una mordida de X. Hasta lo último se defendió mi pana, había metido un machetazo a la X. Le cortó la mitad, pero solo quedó la parte posterior y la otra parte se fue de la culebra. Según manifestaba su señora, conversamos con ella en la feria del campo, en la feria de los agricultores, el mercado Bellavista. Don Feria había tratado de él curarse, de hacerse una cortada y chuparse el veneno para sacarlo, pero no pudo. No pudo por la atención de salud pésima. Una ambulancia aquí, otra no había. Tuvieron que ir a través de ambulancias particulares, llevarlo a Guayaquil, pagando una cantidad enorme de dinero. Consideramos un viaje a Guayaquil, $500 en ambulancia, para una persona humilde es mucho. Pero a las autoridades ese tema. Tenemos las 7 de la mañana, 53 minutos, 7:53 minutos. 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Muchas gracias por la sintonía en Troncaleña rumbo a Montañita los fines de semana. 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Vamos con más información. Rueda de prensa de la Policía Nacional. No pudimos nosotros asistir, agradecemos a Leonardo Peñafiel de CB Visión que nos envió el material. No lo hemos tomado arbitrariamente de nadie, simplemente con la autorización de Leo Peña Fiel, a cual los saludamos. Para ustedes la información, rueda de prensa de la Policía Nacional en La Troncal. A veces uno no puede. Ayer estábamos con un tema del coche que por ahí alguna situación nos pasó y bueno, lo primero es lo primero, pero como tenemos amigos con los cuales también colaboramos siempre, estamos con la información.
5: Buenas tardes, por ocasión en conocimiento de la ciudadanía. Efectivamente, esta semana se procedió a la detención de 5 ciudadanos, 3 por sustancias sujetas a fiscalización, 1 por tenencia ilegal de armas de fuego y 1 por receptación, es decir, por tener una moto robada en su procedencia. De igual manera, existió un fallecido o un muerto violento por circunstancias de que se están determinando que antes de ser ejecutado, esta persona había participado en un robo y se presume que el que estuvo el cómplice de este robo es el hechor de este acontecimiento. Las circunstancias que estamos manejando es porque no donde fue ubicado el muerto es en donde mismo fue ejecutado. Quiere decir que ahí mismo no fue en otro lado, sino en el mismo sitio.
6: ¿Y qué sitio fue ese?
5: En el sector de Puente de Palo. Asimismo, debemos manifestar que se dio un secuestro. Inmediatamente las unidades policiales se pusieron en ejecución el plan 3D que tenemos dispuesto. Se cerró toda la ciudad y logrando ubicar la camioneta en Farmeliza y de igual manera las dos personas sin novedad. Esto es por cuanto las personas que cometieron este delito ya vieron que el operativo se estaba dando y intentaron pasar por el puente caído donde está el Chepoy. Al ver que no pueden esta situación, se ubican para este sector.
7: Se reportaba de que justamente en este hecho había existido un cruce de balas entre policías y los que habían generado este acontecimiento.
5: Bueno, eso está por determinar, no podemos todavía decir esas situaciones, ¿no? Pero lo cierto es que se recuperó la camioneta y las dos personas están ilesas. Las formas o las circunstancias que nosotros tenemos, ya eso queda para las investigaciones.
8: ¿Antecedentes penales a la persona detenida?
5: Sí, tienen antecedentes penales, ya se formularon el procedimiento legal. Algunos fueron puestos en libertad y otros fueron determinados para la ciudad del Perú.
7: ¿Por qué puestos nuevamente en libertad? Recordemos que, bueno, en general, es una situación que se viene generando, no solamente aquí en el cantón La Troncal, sino también a nivel nacional. Y los altos mandos policiales, pues, han hecho ya este tipo de reclamos, exhortando de que no juzgan a la Policía Nacional porque cumplen sus funciones, pero sin embargo los altos mandos de la justicia son también los que generan estas situaciones que de una u otra manera, pues, ponen también eso sobre la colectividad.
5: Bueno, en el caso particular de las personas que estuvieron con las sustancias psicotrópicas, fue un procedimiento de los militares, que cuando el militar fue preguntado en la audiencia en qué circunstancias, y él ya no determinó que estaba en el poder de la persona. Entonces, ahí ya prácticamente el caso se cae. Entonces, ahí ya no podemos nosotros ni echar la culpa al fiscal, ni echar la culpa al juez. ¿Sí? Porque esas son las reglas del juego. Porque otra cosa es que si hubiera determinado que las sustancias estaban en el poder de esa persona, otra vez nosotros hubiéramos sido los primeros en exigir que se haga justicia como debe ser. Pero en el momento de la audiencia se da este pequeño detalle que es de gran valor para los juzgadores, entonces están en libertad.
7: ¿Al procedimiento?
5: Ahí quedamos, nada más.

0: Tenemos las 7 de la mañana, 58, 7:58 minutos. 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Nos vamos rapidito, andamos un poco con el carro bien sucio por los aguaceros. 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Muchas gracias por la sintonía. 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Muchas gracias por la sintonía en carne y con la confianza de llevar a tu mesa la mejor carne de red, de cerdo, el pollo, embutidos, los huevos, el queso, el matador, oiga. 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
0: 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Oiga, nos mandan un saludo ese y nos preguntan, ¿y quién es ese famoso garaño? Ahí está don Usca, véalo. ¿Quién mismo es? Estamos refrescando. Tenemos dos vasos, miren. 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
2: ¡Susi! ¡Mi amorcito!
0: ¿De dónde salió este? Ah. ¿Quién es? Al mediodía lo aflojamos ya. Susi.
2: Ahí póngalo. Susi. Mi amorcito.
0: Y no tienes el potro salvaje, ¿no? Para el mediodía está listo el potro salvaje. Oye, ese garayo. Nos vamos. 8 de la mañana con 3 minutos. Gracias por la sintonía. Al mediodía estaremos, Dios mediante, con más información estelar 931. El agradecimiento a Wilfrido Alan y a Carlos Augusto. Sin baña, voy. Un saludo para Carlitos Colilla sin baña. No es Bonilla, sino Colilla, sí. Ayer lo mandó a saludar Osvaldo Serrano, al negro. Talleres Serrano, saludamos también, que está esperando que vaya a pintarle, digo. Que le ha dado adelantado como unas 10 cajetillas de carníval, dice. Un saludo en esta hora antes de irnos para Clever Cagua, imprenta Bicolor, Café Chon TV también. Muchas gracias, un saludo para Trenza Maldita Guachún también. Lo saludamos hasta ahora.
1: ¿A quién te digo?
0: Salame las mototaxis, a Cabeza de Cerdo, a Colchón de Agua, Lengua Fuerte, a Ratón de Ferretería, a Cabeza de Toro Serrano. Cabeza de Toro Serrano. Tuco de Cacho, imagino el cuerpito, sí señor.
1: ¡Habla mandarina!
0: Para el mandarina también, y mandarina de Flavio Alfaro, cáscara dura.
1: ¡Hasta Cacho!
0: ¡Ole, ole, no! Un saludo para Taller Nene Malo también, para el maestro, el oficial, los ayudantes, el oficial, los ayudantes, los oficiales.
3: Ay, pienso que los hombres son divinos.
0: Y para ti también, Lucky Poo. Ya sé que te traes algo, que has vuelto a salir con José Luis Miranda. Con ojitos hechiceros, sí. Lucky Poo, bandida. Oye, este sí que cambia de novio como cambiarse de ropa. Yo dije este, es esta. Esta chica. Poco cueruda, a pesar de que toma tantos productos, pero tiene su grasa, su gracia, perdón. Se le nota la grasa cuando come, señor.
1: ¡Habla mandarina!
0: Para el mandarina también, y mandarina de Flavio Alfaro, cáscara dura.
1: ¡Hasta
0: Cacho! ¡Ay, no! Un saludo para Taller Nene Malo también. Para el maestro, el oficial, los ayudantes, el oficial, los ayudantes, los ayudantes, los oficiales.
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0: Y para ti.

0: lo que tu bandida. Este sí que cambia de novio como cambiarse de ropa. Yo dije este, es esta. Esta chica. Un poco cueruda, a pesar de que toma tantos productos, pero tiene su grasa, su gracia, perdón. Se le nota la grasa cuando corre, ¿sí? Toda esa cuerazón se le hace así, ¿no? Oye, graba videos pero no suda. No, eso es lo malo, porque no transpira, pues. Dice que ella se pone sudorosa cuando lo ve al negro sin bañas. Nos vamos, ahora sí, discúlpeme, salud. Nos vamos, que la pasen bien. Lindo día.
1: Y así llegamos al final de esta jornada informativa. 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Hasta entonces, cuídense mucho y que tengan un gran día. Nos oímos.
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3: Hola, ¿me dicen la hora? Son las 10 de la mañana. 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

0: Ok, listo. Muy buenos días, buenos días, buenos días. Ahí estamos preparados, señores. Dándote ese pedacito de energía positiva. Esa gran mañana con el reloj marca las 9:36. Bueno, mañana con 36 minutos. Ok, muy buenos días, mi damita. Buenos días, mi caballero. A usted que está yéndose del lugar de trabajo. A la dama que ya está haciendo, pensando qué va a hacer para el almuerzo el día de hoy. Listo, listo, buenos días. Compañero, compañero, compañero. El señor Gato DJ, digo Gato Negro DJ. ¡Eh!
1: ¿Qué tal, chicos? Días buenos, buenos, buenos días. ¿Cómo estamos de vuelta a Ciudad de la Troncal? Gracias por siempre estar pendiente de tu Morning Show Estelar de la 931. Buenos días de Dios. Como siempre, iniciando dándole las gracias a Papito Dios Todopoderoso, Señor bendito, a ti las gracias por bendecirnos con un hermoso y magnífico día. Gracias por regalarnos ese día para poder...

0: compañera Gatúbela, ya está subiendo, ya está subiendo. ¿Sí o no, Ala? Ya está subiendo, ¿no?
1: Así es, estaba escuchando los
0: pasos. Está subiendo de peso, creo, que está subiendo.
1: Está cansadita, dice.
0: Ay, así, ya está aquí, ya está aquí, señoras y señores. Así nosotros le damos las gracias a Todopoderoso, que Señor bendito, la honra y la gloria sea solo para ti.
2: Ok, por supuesto, por acá estamos ya iniciando, señores. Por ahí saludamos a los auspiciantes, ¿ah? Vamos ahí, por supuesto, WJR Bar and Lounge. También nuestro gran amigo Orly Zambrano, quiropráctico. Estamos saludando a cada uno de ellos, ¿no?
0: ¡Eso!
2: Listo, sin más preámbulos, chicos. Vamos a empezar, como dice el señor Matador, en materia, pero materia muy...

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Ya estamos listos por acá, estamos en completitos. Eso, muy buenos días también, muchachos. Cuando ya arregló marca las 9:54, 9 de la mañana con 54 minutos. En ese Morning Show Solar por la 93.1. Como dice Nero, la 9.31, ¿eh? Ahí estamos. Y ahora sí estamos con la compañera, Gatú, muy buenos días, Gatú.

0: Ok, por supuesto, ahí estamos. Ahora sí, buenos días.
1: Mucho power, mucho poder, ¿ah?
0: Mucha fuerza, dice.
1: Mucha fuerza. ¿Cómo estamos? Bienvenidos, bienvenidas. Son las 9:55. ¿Cómo estamos, corazones bellos? Dios me los bendiga, me los cuide y me los guarde. Oiga, un poquito tarde, pero más vale tarde que nunca. Eso es lo importante. 9:55 y ya estamos aquí para arrancar esta mañana tan divertida, tan chévere, espectacular. Junto a ustedes, ya saben, recuerden que ustedes son los protagonistas de este Morning Show Estelar. Así que ya saben, recuerden que están a través de Radio Estelar 93.1. Y tienen que interactuar con nosotros, mi amor, sí, para alegrarte tus mañanas, para sacarte una sonrisa. Y la pregunta de la mañana de hoy es la siguiente. ¿Qué le parece, compañerito, si empezamos a compartirla?
0: Por supuesto, vamos a empezar con la pregunta preguntona.
1: Ya sabes, recuerda, la pregunta preguntona de la mañana de hoy es: ¿cuáles son los no rotundos en una relación? Si tú tienes algún no rotundo, dímelo, que aquí queremos saber. Y si quieres anónimo, también lo hacemos anónimo. Solo dinos y nosotros lo transmitimos. Nada más ni nada menos, así de sencillito, ¿sí o no?
0: Por supuesto, ¿eh? Un no rotundo. ¿Cuándo? A ver, ustedes han tenido, a todos los radio oyentes, alguna vez un no rotundo.
1: Un no rotundo puede ser, no sé, por ejemplo, es como las banderas rojas en una relación, algo así.
0: ¿Allá?
1: Es como, por ejemplo, yo en mi pareja, mi no rotundo es: no me puedes controlar. Yo soy ingobernable, ¿ah?
0: Uy, ya me imagino.
1: Así que, por favor, respeta mis decisiones. Eres mi pareja, más no eres mi papá. Bueno, al menos eso es lo que yo pienso. No sé ustedes, porque cada mundo y cada cabeza, ¿cómo vendría a ser?
0: Cada cabeza es un mundo,
1: eso, ¿sí? Y no todos compartimos la misma opinión, porque si no, ¿qué fuera? Pues de la vida, ¿no? Cada quien piensa diferente.
0: Ok, por supuesto, ahí vemos la pregunta del día, la pregunta preguntona. Ya sabes, escríbenos o mandas nota de voz al 0989-819-837.
1: Puede ser también mi no rotundo, por ejemplo, yo no me dejo faltar el respeto para que no me falten el respeto. O sea, yo no falto para que no me falten el respeto. Eso es un no rotundo. No me gusta tratarlo mal porque no me gustaría que me traten mal a mí también.
0: Exactamente.
1: O, por ejemplo, un no rotundo es: ¿por qué yo, si soy tu pareja, no puedo tener la clave de tu celular?
0: Ay, ya sé.
1: Porque eso prácticamente es algo como que, ¿cómo es la cosa? A ver, se supone que somos pareja. Tú puedes tener mi número, yo puedo tener el tuyo, o sea, el número de contraseña, por si algo necesito, o sea, me acaba la batería, mi amor, préstame el tuyo. Eso es algo que debería ser. El no rotundo es que tenga como 7000 claves. Uy. Y no podamos, y que el teléfono esté así de boca abajo todo el tiempo. Uy. O en modo avión y no necesariamente que esté viajando, ¿ah? Entonces, eso sí, como que es mi no rotundo. ¿Cuál es tu no rotundo? Cuéntanos.
0: Claro que sí, cuéntanos cuál es un no rotundo, por supuesto, en lo que son las parejas, ¿ah? Un no rotundo. Ahí hay uno que me diga: no tienes permiso. Y sí.
1: El no rotundo puede ser también, por ejemplo, eso entra en la categoría de no me dejo controlar, o sea, gobernar.
0: Ok, por supuesto, señores, ya saben, tenemos el contacto directo, 0989-819-837. Vamos, le invito, Gato Vela, ¿eh? Vámonos a comer.
1: ¿A comerciales?
0: A comerciales, eso. Ok, listo, señores, volvemos en minutos. Vamos a un paso publicitario y regresamos con mucho más.

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1: Son las 10 de la mañana.
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3: Ahora yo quiero a todo el mundo, cuando escuchen su país, hagan el coro conmigo. Dice Dominic.

0: Ok, por supuesto, por acá estamos, señores. Eso, vamos a darle lo mejor de esta mañana. Cuando el reloj marca las 10:35, 10 de la mañana con 35 minutos. En ese The Morning Show Estelar. Ahí estamos, chicos, ahí estamos. Cuéntenos, Gatúbela, ¿qué tiene usted por ahí? Saluditos, comentarios, díganos.
1: Así es, corazones bellos. Son las 10 de la mañana con 36 minutos y tenemos por acá algunos saluditos. Me dice por acá, saluditos desde el Mercado Bellavista, full volumen, qué bacán. Saludos también para nuestros amigos del Mercado Central. 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Qué bacán, qué bacán. Suba el volumen, oiga. 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Estamos de la ceja al ojo para empezar el mundial, oye, qué bacán. 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
0: Ok, por supuesto, por acá también tenemos unas grandes invitaciones. Por supuesto, chicos, se viene, como dice la compañera, se viene el Día del Rey del Hogar, ¿ah? ¿Eh? 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
1: Saludos, saludos para toda esa linda gente que nos está escuchando. Oiga, mande nomás con confianza. Oiga, mande nomás. Al 0989-819-837. Recuerda, 0989-819-837. Hoy es miércoles de Pregunta Preguntona, como todos los días. ¿Cuáles son los no rotundos en una relación? ¿Qué será, qué será? ¿Qué será, qué será? Cuéntanos cuáles son los no rotundos en una relación. Quizás, como dice, por ahí, controlar muchísimo. O quizás que te falten el respeto, no te gusta. Y tú dices, oiga, stop, no me lastime. Aquí no es. ¿Cuál es el no que tú dirías, aquí no es? Quizás que te ignoren por mucho tiempo, la ley del hielo, no soportarías. ¿Qué piensas tú? Cuéntenos, quizás que no te tomen las cosas a la ligera. ¿Qué crees tú? ¿Qué crees tú, compañerito?
0: Yo creo que hay muchos, como dice, mucha tela que cortar en esas preguntitas, porque son varias cosas, ¿no? Pero antes que todo, tiene que haber mucho respeto siempre. Pero de ahí hay que ver, cada gente tiene su ideología, como dice usted, cada persona es un mundo diferente, ¿no?
1: Así es, queremos saber tu respuesta, ya sabes, recuerda al 0989-819-837. Quiero mandar un saludito también, oiga, se han hecho, ¿cómo te puedo decir? Mandarina, sería la pregunta. Ay. A mis panas, ¿sabes de dónde?
0: ¿Dónde?
1: Ya sabes, de taller, yo creo que no se han hecho mandarina, ya se han hecho de otro bando, creo yo. Eso, más que seguro son de otro bando, les encanta otra voz. Ya no les gusta esta voz, ¿les gusta?
2: Ay, pienso que los hombres son divinos.
1: Me ilusionaron al principio. A ti te digo, al taller. ¿Quieren que le diga el taller? ¿Será que le digo?
0: ¿Será?
1: Y algunos talleres están que nos escuchan y dicen, ¿cuál será? ¿Seremos nosotros? ¿Seremos ellos? ¿Cuál será? Generalmente ya. Vamos a mandar un saludo general a todos los talleres.
0: Ah, ya, listo. Mándale saludito.
1: A la esquina de mis amigos de taller Nene Malo. Saludos para ellos, ¿ah? Que nos están escuchando. Qué bonito. También por el barrio Las Villas, que siempre están a full volumen. Yo cuando salgo ya escucho ya el volumen. Qué bacán. Ya sabes, recuerda que estás en tu morning show estelar. También para mis amigas de Farmacia Mía, nuestra querida Tania. Sí. Ella también siempre nos está escuchando. Qué bonito. También para Feria de Calzado. Oiga, siempre nos escuchan a full volumen.
0: Ok, listo. 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Con esto, chicos, ¿tiene algo más?
1: Rapidito. 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Bueno, corazones, ya regresamos con más de tu morning
0: show estelar.
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15: Hola, ¿me dicen la hora?
16: Son las 10 de la mañana.
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0: Ok, listo, por acá estamos. Ya entrando a tu segmento, ¿verdad? No sé quién es. Por supuesto.
1: ¿Qué tiempo saqué?
0: Ok, listo. Buenas tardes a aquellos y aquellas señoritas que están ya sirviendo su... Unos que comen temprano y otros que después es el mediodía, ¿no? A golpe de una están almorzando, otros más tempranitos que otros, ¿no? Ahí estamos, señores. Empezamos con tu segmento, ¿qué tipo es aquellos? 93.1. Para que hagamos, coménteme, compañera.

0: Ok, por supuesto. A ver, por ahí viendo arreglos técnicos en ese momento, ¿no? Listo, ahora sí, comentamos.
1: El segmento más solicitado por nuestros oyentes, nuestros fieles oyentes, que les encanta recordar es volver a vivir, y este segmento es dedicado para ustedes. Así que ya sabes, recuerda que puedes escribirnos al 0989-819-837. Repito, 0989-819-837. Recuerda que estamos aquí para complacerte entrando al programa, al...

Juárez, Volver a Vivir, y este segmento es dedicado para ustedes. Así que ya sabes, recuerda que puedes escribirnos al 0989-819-837. Repito, 0989-819-837. Recuerda que estamos aquí para complacerte entrando al programa, al segmento favorito de todos nuestros oyentes. ¿Qué tiempos aquellos? Así que si tienes alguna música en especial que deseas que te indiquemos, solamente haznoslo saber. Mientras tanto, también tengo por acá una petición. Me acabó de entrar una llamadita de un cumpleaños, corazón. De un cumpleaños. Mientras que el DJ nos ponga la música, eso ahí.

Cumpleaños a Danielita Sarmiento, que el día de hoy está cumpliendo sus 8 añitos. Qué bonito esa niñez tan linda, tan dulce, tan maravillosa de cumplir 8 añitos. Danielita Sarmiento le envía saluditos de parte de su abuelita, nuestra querida Kerly Mayorga, fiel oyente de nuestra Radio Estelar 93.1. Desde Milagro se hace presente mediante una llamadita que nos acabó de hacer hace rato y nos indicó que hoy día está cumpliendo años su nietecita hermosa. ¡Felicidades!

0: Bien, para mi pana, oiga, hoy día me vio en pijama, en pijamada me vio usted, oiga, corazón. Igual me reconoció, igual me pitó así, pipipi. Estaba de mañanita, nuestro querido amigo Stalin Calle, de la Mega Servitrón. Saludos, que está full sintonía. Díganos, pues, corazón, cuál es la ruta que nos está escuchando para nosotros también poderle enviar su saludo personalizado. Es el único amigo que no es mandarina. El único vendría a ser chofer, bien puesto, que no es mandarina. Los otros les encanta que sean mandarinas. Son obedientes los muchachos, son obedientes, no son mandarinas, son unos muchachos obedientes. Oiga, por acá ya nos está entrando también unos mensajitos. Oiga, qué guapo, oiga, usted me enamora, no sea así. Oiga, amigo, ¿por qué me envía esa foto tan bonita de usted? Saludos. Full sintonía desde el triunfo de Horacio Guanuche. Bendiciones. Gracias, me dice. Gracias, corazón, a usted por escucharnos, por sintonizarnos todos los días, siempre reportando sintonía a nuestros fieles oyentes. También ecuatorianos por el mundo. Ecuatorianos por el mundo y troncaleños por el mundo. Quiero mandar un saludito a mi pana Ronaldo también. Qué bonito. Saludos para él, corazón. Díganos desde qué estado nos está escuchando, ¿sí? También para toda esa linda gente que está ya laborando y otras personas están comiendo. Están almorzando. Oiga, qué bonito. Buen provecho, corazones, buen provecho. Algunos ya tienen esa dicha de comer. Otros todavía no. Nosotros todavía estamos por acá.
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0: Ponte pilas, portero, ponte pilas. Uy, este portero. Así está el negrito correteando por ahí.
2: ¡Eres mentiroso!
0: Recuerda que ya estamos activos con nuestro TikTok. Lo único que tienes que hacer es empezarnos a seguir porque tenemos fabulosos premios para ti. Así es, corazón. Las primeras personas que nos empiecen a seguir tendrán sus premios sorpresas. ¿Cómo lo escucharon? 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
3: Ok, por supuesto, si vamos probando los chicos, vamos a comenzar con los temas musicales del ayer, del recuerdo, ¿ah? Por supuesto, este gran segmento.
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0: ¿Qué le hacen a la compañera? ¿Qué le hacen a la compañera? Cuéntanos, ¿qué saludito tiene, queridísima Gatúbela?
1: Así es, por acá, estimado, una música dice que te vas de Juan Gabriel. Soy César Andrade. Saludos para César Andrade, que está full sintonía.
0: Póngale mute ese señor. Mute, mute.
1: La mamá de este niño, por favor, que se lo lleves. Ah, ok.
0: Ok, listo, seguimos con el segmento. ¿Qué tipos aquellos? Por la 93.1.

0: Ok, por supuesto. Ahí estamos, muchachos. Hemos llegado a la parte final, ¿eh?
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0: Brindándote esas musiquitas que te hacen recordar viejos tiempos.
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0: Estamos ahí dándole en ese punto exacto, ¿eh?
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0: Señores, 12 del mediodía con 29 minutos. Ya arribando la siguiente programación. Así que chicos, nos despedimos. Quien te habla, Alan Ortiz, DJ Latino. 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
1: Vamos,
0: ¿no? Listo, nos vemos. Yo todo por mi parte. Felicísima Gatúbela. A despedida, ¿no?
2: Así es, corazones, gracias por sintonizarnos. Recuerden que todos los días tienen una cita con nosotros de lunes a viernes de 9:30 a 12:30 del mediodía. 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Nos vemos el día de mañana. Si Dios presta vida y salud, nos vemos.

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0: 12 horas con 48 minutos, 12.48 minutos. ¿Qué tal? Buenas tardes, bienvenidos a su noticiero estelar 93.1, transmitido también por Soy La Troncal en este día 10 de junio del 2026. El agradecimiento a Dios primero y a ustedes por la enorme sintonía. Reitero el agradecimiento a Soy La Troncal, Caserito Producción. El agradecimiento también al Wilfrido Alan, DJ en controles, ahora más conocido como Wilfrido nomás. Un agradecimiento también por nada al negro DJ, negro Carlos Simbaña Colilla. Ah, Bonilla, sí, yo me equivoco, lo saludamos. Dice que está trabajando, sí puede ser. Buenas tardes, gracias por la enorme sintonía en la troncal de su parroquia Pancho Negro Manuel de Jesús, calle en todo su recinto, Colonia Agrícola Amazonas, Tierra del Cañar por siempre y para siempre. En el centro de la ciudad, mercados y comercios que se activan desde muy temprano. A la gente laboriosa, las mototaxis, Tritón, Bravo, Peralta, Loyola, Pacheco, María Auxiliadores, los taxis en todas las unidades y operadoras de taxis del cantón, buses intracantonales, interprovinciales, servicio mixto, transportación escolar e institucional. A mi gente campesina agricultora, asociaciones agrícolas de La Troncal y cantones vecinos, qué grato es poderles informar de la mejor manera. Parte alta de la provincia del Cañar y a través de la mesa del internet en la provincia del Ecuador y el mundo entero. Saludamos a nuestros hermanos migrantes en otros lados del mundo, haciendo patria pero pendientes de la información. Recordarles que se acerca el Mundial de Fútbol, nuestra querida Tricolor, pues arranca el domingo. Queremos saludar a todos los hinchas del fútbol, a todos los ecuatorianos, y también a los padres que están en su mes. Vamos de inmediato a ingresar en materia de noticias, rueda de prensa de la Policía Nacional el día de ayer sobre sucesos acontecidos en el cantón costanero del Cañar.
1: Teniente Coronel, cuéntenos qué novedades existen en el Distrito de Policía Nacional.
2: Buenas tardes, por ocasión en el conocimiento de la ciudadanía. Efectivamente, esta semana se procedió a la detención de 5 ciudadanos, 3 por sustancias sujetas a fiscalización, 1 por tenencia ilegal de armas de fuego y 1 por receptación, es decir, por tener una moto robada en su procedencia. De igual manera, existió un fallecido o un muerto violento por circunstancias de que se están determinando que antes de ser ejecutado, esta persona había participado en un robo. Y se presume que el que estuvo el cómplice de este robo es el hechor de este acontecimiento. Las circunstancias que estamos manejando es porque donde fue ubicado el muerto es en donde mismo fue ejecutado. Quiere decir que ahí mismo no fue en otro lado, sino en el mismo sitio.
1: ¿En qué sitio fue?
2: En el sector de Puente de Palo. Asimismo, debemos manifestar que se dio un secuestro. Inmediatamente las unidades policiales se pusieron en ejecución el plan 3D que tenemos dispuesto. Se cerró toda la ciudad y logrando ubicar la camioneta en Farmeliza, y de igual manera las dos personas sin novedad. Esto es por cuanto las personas que cometieron este delito ya vieron que el operativo se estaba dando y intentaron pasar por el puente caído donde está el Chepoy. Al ver que no pueden esta situación, se ubican para este sector.
3: Se reportaba de que justamente en este hecho había existido un cruce de balas entre policías y los que habían generado este acontecimiento.
2: Bueno, eso está por determinar, no podemos todavía decir esas situaciones, ¿no? Pero lo cierto es que se recuperó la camioneta y las dos personas están ilesas. Las formas o las circunstancias que nosotros tenemos, ya eso queda para las investigaciones.
4: ¿Antecedentes penales en la persona detenida?
2: Sí, tienen antecedentes penales, ya se formularon el procedimiento legal. Unos fueron puestos en libertad y otros fueron determinados para la ciudad de Tuli.
3: ¿Por qué puestos nuevamente en libertad? Recordemos que, bueno, en general, es una situación que se viene generando, no solamente aquí en el cantón La Troncal, sino también a nivel nacional, y los altos mandos policiales, pues, han hecho ya este tipo de reclamos, exhortando de que no juzgan a la Policía Nacional porque cumplen sus funciones, pero sin embargo los altos mandos de la justicia son también los que generan estas situaciones que de una u otra manera pues ponen también eso sobre la colectividad.
5: Bueno, en el caso particular de las personas que estuvieron con las sustancias psicotrópicas, fue un procedimiento de los militares, que cuando el militar fue preguntado en la audiencia en qué circunstancias, y él ya no determinó que estaba en el poder de la persona. Entonces, ahí ya prácticamente el caso se cae. Entonces, ahí ya no podemos nosotros ni echar la culpa al fiscal, ni echar la culpa al juez. ¿Sí? Porque esas son las reglas del juego. Porque otra cosa es que si hubiera determinado que las sustancias estaban en el poder de esa persona, otra vez nosotros hubiéramos sido los primeros en exigir que se haga justicia como debe ser. Pero en el momento de la audiencia se da este pequeño detalle que es de gran valor para los juzgadores, entonces están en libertad.
3: Al procedimiento.
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0: 12:55, 12:55 estelar, y soy La Troncal. En su noticiero, en esta mitad de semana, 10, sota del mes de junio. Hay un mensaje que nos llega, dice: saludos para la lagartija DJ Negro. Bueno, no sé por qué, ni a qué se refieren. 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Muchas gracias por la sintonía. 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Trece horas en punto. ¿Estamos listos para un corte? Nos vamos, Caserito y Wilfrido Álaga, un corte comercial y regresamos con más.
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4: Tenemos las 13 horas con 6 minutos, 13, 6 minutos estelar. Y soy La Troncal en su noticiero de este día y a esa hora. Gracias por la sintonía. El día de hoy, siguiendo con la información, conversamos vía Zoom desde los estudios de RTR Televisión con el director provincial del Consejo Nacional Electoral. Temas, calendario electoral, fechas e hitos. ¿Cómo está la situación? ¿Cuándo son pues las primarias? ¿Qué tiempo tienen para hacerlo? ¿Qué sigue después de las primarias? Con toda esa información, al estilo muy nuestro, vamos nuevamente pues con más para ustedes. Miércoles 10 de junio del 2026 con el doctor Danilo Zurita, director provincial de CNE del Cañar. Doctor, ¿qué tal? Buenos días, bienvenido.
5: Don Enrique, muy buenos días, gracias por la invitación, un saludo cordial a todos los escuchantes de este prestigioso medio de comunicación en el Cantón La Troncal.
4: Agradecimiento a usted, doctor, por ese apoyo en la información como tiene que ser, ¿verdad? Cuéntenos cómo avanza el calendario electoral, fechas, hitos y mucho más.
5: Bueno, estimado Enrique, como ustedes saben, y es de conocimiento público, como Consejo Nacional Electoral, Delegación de Cañar, hemos venido ya realizando varias actividades y dando cumplimiento oportuno a cada uno de los hitos establecidos en el calendario electoral. Como ustedes ya conocen, ya pasó la actividad de los cambios de domicilio electoral, en donde aquí en la provincia de Cañar se realizaron 3.249 cambios de domicilio. Hemos avanzado con las otras actividades, obviamente, conforme el calendario regresivo. Ya vamos a entrar justamente a temas puntuales que son respecto al tema ya de las precandidaturas, para lo cual del 18 de junio al 2 de julio se van a realizar los procesos de democracia interna. Para esto es importante poner su conocimiento y de la ciudadanía en general que el día de ayer la delegación provincial de Cañar, a través de la Unidad Técnica Provincial de Participación Política y la Unidad de Asesoría Jurídica, se realizó aquí en la delegación una capacitación respecto justamente de lo que es democracia interna, de lo que va a ser la conformación de alianzas y también ya lo que es inscripción de candidaturas. Tuvimos una participación bastante importante de organizaciones políticas, tanto nacionales como locales. Alrededor de 13 organizaciones se dieron cita el día de ayer a las 4 de la tarde, en donde les pudimos dar a conocer respecto de la información y de los procedimientos que tienen que realizar justamente para estos procesos de democracia interna y los que vienen obviamente posteriormente.
4: Ha habido la solicitud ya de movimientos políticos de La Troncal ya para lo que serían pues las primarias.
5: Hasta el momento, del 18 de junio al 2 de julio, se van a realizar los procesos de democracia interna. Para esto, es importante poner su conocimiento y de la ciudadanía en general que el día de ayer la delegación provincial de Cañar, a través de la Unidad Técnica Provincial de Participación Política y la Unidad de Asesoría Jurídica, se realizó aquí en la delegación una capacitación respecto justamente de lo que es democracia interna.

0: tuvimos una participación bastante importante de organizaciones políticas, tanto nacionales como locales. Alrededor de 13 organizaciones se dieron cita el día de ayer a las 4 de la tarde, en donde les pudimos dar a conocer respecto de la información y de los procedimientos que tienen que realizar justamente para estos procesos de democracia interna y los que vienen obviamente posteriormente.
1: ¿Ha habido la solicitud ya de movimientos políticos de la troncal ya para lo que serían pues las primarias?
0: Hasta el momento, precisamente del Cantón de la Troncal, no hemos tenido todavía ninguna solicitud. Hemos tenido alguna otra solicitud de otras organizaciones políticas a nivel de la provincia. Sin embargo, todavía no están formalizadas porque deben cumplir ciertos requisitos que establece la normativa electoral. Y en ese sentido, hemos solicitado que coordinen internamente dentro de sus organizaciones políticas para que puedan presentar estas solicitudes con la debida antelación y con los requisitos que exige la norma.
1: ¿Cuáles serían esas sugerencias que ustedes hacen como Consejo Nacional Electoral a los movimientos políticos, doctor?
0: Justamente lo que les indicamos ayer, estimado Enrique, que las organizaciones políticas tienen este tiempo que le comenté, del 18 de junio al 2 de julio, para los procesos de democracia interna. Pero la organización política que tenga planificado un día en especial, para ese día tiene que solicitarnos con 10 días de anticipación. Por ejemplo, yo le doy un ejemplo claro, si es que va a realizar el 2 de julio, el último día para realizar proceso de democracia interna, no nos puede presentar la solicitud el 1 de julio. ¿Sí? Tiene que ser, de acuerdo a lo que establece la norma, 10 días antes. ¿Por qué? Porque apenas ingresa la solicitud, nosotros verificaremos en 3 días si cumple con los requisitos establecidos en la norma, si la solicitud de petición de veeduría presenta la convocatoria, la socialización de la misma y toda la documentación que requiere. Si es que cumple, obviamente procederemos con el tema de la delegación de los delegados respectivos, pero si no cumple, nosotros en 3 días mandamos a subsanar, ¿sí? Una vez ingresada la petición, y la organización política en 3 días tiene que ingresar nuevamente la petición con la subsanación respectiva. Caso contrario, tendríamos que nuevamente solicitarle que repita su pedido de solicitud de veeduría para los procesos internos.
1: Es decir, doctor, esto si lo hace en los últimos días prácticamente podía quedar afuera también del proceso. Esto es eso, un proceso que se debe cumplir tal y cual como manda la ley.
0: Por eso la normativa exige que al día que ustedes van a realizar el proceso de democracia interna, la solicitud debe ser ingresada con 10 días de anticipación.
1: Y saber también qué está aprobado para los candidatos, los precandidatos. Quiénes pueden serlo y quiénes no, para evitar perder tiempo también, porque ustedes tienen su tiempo también copado, pues, señor doctor.
0: Por supuesto, obviamente, las organizaciones políticas ya son conocedoras justamente de los requisitos que deben tener cada una de las precandidatas y precandidatos. Obviamente, estar en goce de sus derechos políticos, al momento de la candidatura cumplir con la mayoría de edad, no estar incurriendo en ninguna de las denibilidades o prohibiciones que establece la norma. Y en ese sentido, nosotros analizaremos justamente después la documentación para que proceda o no la calificación. Pero obviamente previamente deben cumplir con todos estos requisitos.
1: ¿Qué se viene después de las primarias, doctor?
0: Bueno, dentro de las primarias y dentro de las conformaciones de alianzas que se realizan dentro de este tiempo, ya una vez aceptadas las precandidaturas formalizadas, ya las organizaciones políticas tendrán que cumplir la fase de inscripción como tal de las candidaturas. Esto es ya a través del sistema informático que se establecerá para el efecto, en donde a través del sistema tendrán que ingresar toda la documentación de las precandidaturas y esto será sometido previamente a una revisión y cumplimiento de requisitos. Se elaborará un informe interno jurídico técnico y este informe será un insumo que tendremos que remitirlo a la Junta Provincial Electoral que se designe en su momento para que ellos procedan o no con la calificación de candidaturas.
1: ¿Hasta cuándo lo pueden hacer?
0: Bueno, la fase de calificación de inscripción de candidaturas es del 2 al 17 de agosto. Entonces, previamente a estas fechas ya designarán a la Junta Provincial, nosotros realizaremos los procesos al interno de la institución para emitir los informes correspondientes y nosotros remitiremos a tiempo la documentación necesaria.
1: Es decir, doctor Zurita, en lo que va del calendario electoral, todo se ha cumplido.

0: Paso como debe ser.
1: Hemos cumplido a cabalidad en cada uno de los hitos electorales del calendario aprobado por el Pleno del Consejo Nacional Electoral, y en ese sentido estamos avanzando con este calendario regresivo.
0: Señor doctor, ¿alguna situación más que nos pueda informar?
1: Bueno, simplemente hacer un llamado a las organizaciones políticas a que presenten con la debida antelación justamente las solicitudes de veeduría. Nosotros estaremos gustosos de designar a las personas que están en la capacidad para asistir a estos eventos, verificar el cumplimiento de la normativa electoral y de la normativa interna de cada organización política, y en ese sentido poder ir avanzando en este proceso de inscripción.
0: Ese es el mensaje a la ciudadanía, doctor.
1: De igual manera, la ciudadanía que se informe siempre por los medios oficiales del Consejo Nacional Electoral respecto a las actividades que estamos realizando como CNE.
0: Muchas gracias, estuvo con nosotros, doctor Danilo Zurita, director provincial del CNE del Cañar. Como siempre, doctor, como prensa a la orden.
1: Listo, muchas gracias, don Enrique. Un gusto saludarles.
0: Gracias a usted que tenga.
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0: Tenemos las 13 horas con 15, 13, 15 minutos. Estelar 931. Y soy la troncal de su noticiero este día y esta hora. Un saludo a Marta de Roldós, Jaime Roldós. Mendieta también, saludamos a doña Maura, a don Quiño, la Mendieta, en la Juan Hidalgo, en la Dolorosa, saludamos a la bella Damita, la Dolorosa, Lucky Poo. Un saludo enorme a esta hora, disfrutando su almuerzo, Lucky. Dice que está comiendo un caldo de bagre. Oiga, mejor no hablemos de comida porque se desmaya el negro DJ. 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Vamos con más información estelar, 93.1 el día de hoy, y con el afán de impulsar más la Feria de la Mata a la Mesa. Estaban reunidos en la Junta de Río, el presidente de la Junta, don José Mendoza Portilla, técnicos del MAT y también productores agrícolas. Conversamos con el ingeniero Rodrigo Macao, técnico del Ministerio de Agricultura y Ganadería, sobre una feria que se viene el próximo fin de semana allí, donde se desarrolla todos los sábados la Feria de la Mata a la Mesa. Vamos con la información. Estamos en las oficinas de la Junta de Río y Drenaje Manuel de Suscay. Vamos a conversar con el ingeniero Rodrigo Macao, técnico del Ministerio de Agricultura y Ganadería. Se viene una feria importante el fin de semana. Ingeniero, ¿qué tal? ¿Cómo está?
3: ¿Cómo está, estimado periodista? Reciban un saludo cordial de ciudadanía de La Troncal, a nombre de nuestra institución, el Ministerio de Agricultura y Ganadería, de sus autoridades a nivel provincial. Sí, estamos con los productores, la Asociación de la Feria del Campo a la Mesa, la Junta de Riego y el Ministerio de Agricultura. Hemos organizado un impulso a la feria que se viene realizando todos los sábados aquí en la Junta de Riego.
0: Necesitábamos justo el día sábado la feria, ¿no? Conversábamos con Santo Quintana, su presidente. Y justo eso, ese tema tocamos, darle impulso para que vuelva la fuerza a la feria y que sea eso que se busca.
3: Así es, queremos trabajar en ese sentido y volver a hacer la feria que fue antes de la pandemia. Tuvimos ese pequeño inconveniente de la pandemia aquí que fue mermando el tema de participantes, sobre todo, tanto compradores como expositores en esta feria. Con esta feria se quiere impulsar ese tema y como Ministerio de Agricultura, con el apoyo de la Junta de Riego, queremos que vuelva a ser la feria de sus inicios.
0: ¿Qué nomás se va a presentar ese día?
3: Bueno, que en la feria tenemos los productores locales que nos traen frutas, hortalizas, también traen legumbres. También tenemos animales faenados, como pollos criollos, patos. También tenemos carne de cerdo que traen directamente del productor al consumidor. También productos como huevos criollos que ofrecen. También esta vez vamos a tener la participación de productores de la provincia, en el caso de, vienen del Cantón Suscal con hortalizas y cosas de la sierra, también otros emprendimientos como lácteos también vienen ese día.
0: El sábado veíamos un queso muy rico, ¿no? Queso del Matador también está presente ya. ¿Qué le parece?
3: También nos anunció don Santo, como presidente nos indicaba que tenemos la participación ahí para el 13 de junio del Matador con este tema de los quesos. También vamos a tener la presencia de las instituciones financieras y agroservicios también que van a estar presentes acá en la feria.
0: Ingeniero Rodrigo, reitero ese mensaje a la feria, pues, esto estaremos retumbando también en los medios donde trabajamos, para que el día sábado esto esté full.
3: Claro, cómo no, invitar a toda la ciudadanía del Cantón La Troncal, a los productores y personas de las parroquias aledañas al Cantón La Troncal a participar y a consumir los productos locales de nuestros productores.
0: Muchas gracias. Te lo informe de la Junta de Riego y Drenaje, Manuel de Jesús Calle, nosotros informando donde la noticia está.
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0: Tenemos las 13:24, 13:24 estelar, 93.1 y Soy La Troncal, en su noticiero de este día y a esta hora. 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Gracias a troncaleña, muchas gracias a todas las unidades de troncaleña a esta hora, full sintonía estelar 931. 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Vamos con más información. Tenemos también entrevista con el agrónomo José Mendoza Portilla, presidente de la Junta de Riego y Drenaje Manuel de Jesús Calle. Él nos habla sobre la Feria de la Mata a la Mesa, que se organiza para el próximo sábado, con presencia de productores agrícolas en la parte alta de la provincia, de otros lados, de otros cantones costaneros, y también sobre cómo está la Junta de Riego. Para ustedes, la información. Vamos a conversar con el agrónomo José Mendoza Portilla, presidente de la Junta de Riego y Drenaje, Manuel de Jesús Calle. Agrónomo, ¿cómo está? Bienvenido.
4: Un saludo fraterno para usted, mi don Enrique. Un saludo fraterno para todos los hermanos y hermanas del Cantón La Troncal, agricultores, compañeros de la Junta de Riego que hacen este sistema de riego.
0: Señor agrónomo, uno de los temas que usted siempre ha dicho, vamos a impulsar la Feria de Campo a la Mesa, y es lo que se piensa hacer.
4: Yo sí quiero hacer extensivo el agradecimiento a los compañeros de la Feria de la Mata a la Mesa, a los compañeros del Ministerio de Agricultura, al señor ingeniero director, y acá al departamento de la dirección de aquí de la Troncal, porque lo más importante es impulsar el agro, y lo más importante es realizar el agro. Lo más importante, don Enrique, es que la gente entienda de que esto no es para competir, esto es para salir adelante conjuntamente. Yo hago un llamado, y siempre he dicho, hago un llamado a mis comités de riego, porque para eso fue, a los comités, a las asociaciones, para que participen a la feria, porque lo importante es, antes de la pandemia esto era lleno, y lo que queremos es retomar directamente para que todos entiendan de que no estamos compitiendo con el mercado, ni de la Bellavista, ni, de la, ni del Central, sino directamente es de la Mata a la Mesa, como dice, y es un solo día al fin de semana.
0: Además es solo el sábado, ¿verdad? Y a veces ni medio día porque se acaban los productos.
4: Prácticamente estamos hablando de cuatro horas en el día, que prácticamente esta vez vamos a empezar a mismo a las 6:00 a.m, espero que hasta las 3 o 2 de la tarde ya se termine las cosas, y obviamente sigamos viniendo, invitando a todos, a cada uno de ustedes, a que sean parte de ustedes como medio de comunicación, que son el enlace y el contacto directo para la institución. Y repito, agradezco mucho a los compañeros del MAC, a los compañeros de la Feria de la Mata a la Mesa, que entiendo que esto de aquí, estas instalaciones, fue justamente para dar servicio a los compañeros usuarios y a los compañeros de las asociaciones de la Junta de Riego.
0: ¿El sábado de qué hora, José?
4: 6:00 a.m. y hasta cuando el cuerpo resiste.
0: ¿Cuánto Por supuesto, entonces ya saben, la invitación a la gran feria de la Mata a la Mesa. Otro ámbito de cosas, presidente, cuéntenos, ¿cómo está la Junta?
4: Con un poco preocupado por el asunto de la situación climatológica. Ustedes ven que se ha hecho una inversión, hemos hecho inversiones para que la ingrese el agua a todos lados, se ha adelantado todos los gastos prácticamente, si se quiere, pensando que se iba a venir el verano ya, pero en todo caso, pues se nos viene. Yo creo que siempre hay que estar preparados, y hago un llamado igual a las instituciones, a todos, prefecturas, municipios y todo, para articular y por favor unámonos. Si es que ofrecemos algo, cumplamos, porque hay veces nos quedamos solamente con ofrecimientos y no cumplimos, y es las cosas que necesitamos. Lo importante es que ahora más que nunca, si viene el niño, pues que sea, pero venga o no venga el niño, hay que estar preparado para lo que sea. No es cuestión de decir, sabe que ahora se viene, todo el mundo se asusta cuando viene el nombre del niño, cuando resulta que si se da, se da, pero en todo caso hay que estar preparado para eso.
0: Si no viene el niño, puede llegar la niña también.
4: La sequía también es más complicada para todo, ¿no? Entonces lo importante es que tenemos que estar preparados en ese sentido. Y en ese sentido, si hago un llamado a todas las instituciones, un llamado muy puntual, sin necesidad de caso ni siquiera de preocupaciones particulares, sino directamente a unirnos, a trabajar fuertemente para que podamos hacer de una troncal, de un agro más solvente y desarrollar.
0: Hoy hay una mesa de COE cantonal. ¿Fue invitada a la Junta?
4: Bueno, yo estuve ayer por la cuestión del invierno y todo, y me dijeron que me mandaron la invitación ya acá a la Junta. Lamentablemente veo la invitación y yo, ¿cómo me voy a ir si no tengo la invitación? Entonces me dijeron que estaba aquí en la invitación, he buscado de cabo a rabo y no he encontrado, entonces no puedo asistir. Sí,
3: donde no lo llaman.
4: Claro, donde no me llaman, no puedo saber. Pero, sin embargo, hay una buena coordinación con el Departamento de Gestión de Riesgos de la Troncal. A lo mejor se olvidaron, pero bueno, en todo caso, veamos qué es lo que se puede hacer y lo que a nosotros corresponde. Estamos haciendo hasta lo que les corresponde a de pronto al parroquial o de pronto a la prefectura municipal, porque hemos resuelto el asunto de las 40 cuadras, esa inversión que en todo caso se tiene que hacer, teníamos que haber hecho conjuntamente, pero ante la prioridad teníamos que hacer está resuelta esta situación y ya no tenemos el problema de que se va la vía cada rato.
0: Entonces, agradecido por la información, lo dejamos ese mensaje final.
4: Solamente decirles que mientras organizados estemos, mayor va a ser el desarrollo y busquemos siempre el trabajo integral entre todos, porque cogidos de la mano siempre pues vayamos desarrollo en la comunidad.
0: Muchas gracias. Este informe de la Junta de Riego y Drenaje, Manuel de su calle, comenzando con el presidente, el agrónomo José Mendoza Portilla.
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0: Tenemos las 13:32 estelar 93.1 y soy la troncal en su noticiero de ese día y esa hora. 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Asadero de Pollo Augusto, 13:32, un breve corte comercial y regresamos.
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6: Hola, ¿me dicen la hora?
7: Son las 10 de la mañana.
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5: Tenemos las 13 horas con 38 minutos, 13:38 minutos. Hay un mensaje que dice un saludo para el Sin Casa. No sé quién será, pero me imagino. Seguimos con información. El día de hoy conversamos con el vicealcalde y concejal Byron Avilés Moncayo, que manifestó en torno a la sesión extraordinaria del Consejo, donde se aprobó el día de ayer el cronograma de lo que serán las festividades por el 43 aniversario de la Troncán. ¿Qué mismo hubo? ¿Qué situaciones se pidió? Pues obviamente, a continuación, para ustedes. Vamos a conversar con el concejal Byron Avilés Moncayo. Concejal, ¿qué tal? Buenos días.
6: ¿Cómo está? Muy buenos días, licenciado, y muchas gracias por la entrevista.
5: La sesión extraordinaria de ayer, se aprobó obviamente el cronograma de festejos, pero hubo mucha situación que comentar, concejal.
6: Así es, en las diferentes sesiones de trabajo que hemos tenido en la Comisión Permanente de Festejos, que yo formo parte, que fui delegado yo por mis compañeros concejales en representación del Consejo, yo integro también esa comisión, y ya se detallaron todos los eventos que se iban a hacer, pero claro, hay que ponerlo en el seno del Consejo para que sea aprobado por el Consejo en pleno. Entonces, ayer hubieron algunos compañeros y compañeras que querían que la dirección de lo que es de financiera le dé un documento que certifique que se está cumpliendo con el 70-30 que ahora exige el gobierno, que se modificó ahora en el COTAC, que tiene que ser el 70-30. Entonces, por un lado, tenían toda la razón del mundo, porque usted sabe que luego lo que usted hace es con responsabilidad y luego puede venir contra la ley y decir, bueno, ¿por qué ustedes invirtieron este dinero en las fiestas cuando no se debía tocar? Por un lado, yo lo vi que era una cosa, nos curamos en sano todo, y sin problema ninguno, el director financiero emitió ese documento, igualmente el síndico, y la sesión siguió. Yo le dije a la señora alcaldesa, le digo, ingeniera, estaban de ambas partes un poco cerrado el tema de que cómo le va el documento, y los otros que sin el documento no se aprobaba. Bueno, a la final se dio el documento y gracias a Dios las fiestas se van a dar.
5: ¿Cuentan con ese documento ya? ¿Con cuánto se aprueba?
6: Con $140,000. Y el documento también, el documento de respaldo que nos hicieron llegar a cada uno de los concejales es que se está cumpliendo con el 70-30, que no se está tocando una partida que es específicamente que es de inversión, que el gobierno no quiere que toquen, ¿no? Y por un lado está bien lo que está haciendo, porque muchas veces, no este municipio, sino otros municipios más grandes como Machala, Guayaquil, Quito, invierten millones en fiestas y no hacen las obras prioritarias que tienen que hacer. Y yo creo que la Troncal también se merece sus fiestas, todo el mundo lo come, el comercio, todo el mundo está esperando las fiestitas para dinamizar la economía aquí local.
7: Señor vicealcalde, ¿cuál es la diferencia entre el proyecto del año anterior con el tema de las actividades o el cronograma con respecto al que han aprobado?
6: Prácticamente son las mismas actividades que todos los años se hacen, lo mismo, sino que se está ocupando unas partidas que no se habían ocupado. Según nos explicó el financiero, usted sabe que ese tema es netamente el financiero, y para eso no veían ninguna diferencia. Al menos la compañera, la abogada Lourdes Bravo, cuestionaba que si estamos cumpliendo, ¿por qué seguimos con el mismo monto? Entonces el financiero dijo que son de partidas que no han sido ocupadas, que son específicamente para festividades, para el tema de eso.
7: La alcaldesa manifestaba en una entrevista anterior a este medio de comunicación y a otros que se harán solamente eventos más grandes, en ese caso, que eventos pequeños que existían anteriormente, pues no se van a poder hacer porque no hay la suficiente inversión.
6: Así es, en las solicitudes que habían hecho, todo el mundo que había solicitado ser incorporado en la agenda cultural por las festividades, se estudiaron quienes pedían recursos del municipio para los eventos y quienes no, ellos solo querían ser agendados al la. Por ejemplo, como la cabalgata, ellos quieren solo ser puestos en la agenda cultural, nada más, y los gastos los corren ellos. Entonces, yo no veo para qué oponerse. Si hacer una cabalgata y no le va a costar ni un dólar al municipio. Entonces yo le veo que si es fructífero. Y siempre vienen, los caballitos vienen de otro lado, vienen de la parte rural. Es bueno porque esa gente viene con su familia, vienen a comer en los restaurantes, disfrutan de aquí de la gastronomía y ese dinerito queda aquí en el pueblo. Es lo mismo que las motos. Usted sabe que los corredores, la mayoría son de afuera. Sí hay corredores troncaleños, pero el 80% son de Cuenca, Ibarra, bueno, de todos los sitios del Ecuador que les gusta y le apasiona la moto, vienen a quedarse en hoteles, comida. Entonces, todo ese dinerito le queda aquí al cantón La Troncal. No se lo ve como un dinero que usted lo está botando, sino más bien como una inversión para que se dinamice la economía local.
5: Obviamente, en los eventos casi no varía nada. Son los mismos, con el mismo presupuesto, pero como usted dice, si alguien propone y trae su propia inversión, le hace bien a La Troncal.
6: Así es, como la pequeñas emprendedoras que hay, que también van a poner una feria, van a poner su feria artesana. Ellos no piden nada más que el espacio ahí en el Parque San Gerardo y ser incorporada en la agenda cultural, para ellos también tener esa oportunidad de vender sus cositas que hacen, sus manualidades y todas esas cosas.
5: Ahora, concejal, como concejal rural, usted también sabemos pues que le agregó que las fiestas de La Troncal son las fiestas de Panchonero también. Ya se debe estar pensando en eso también.
6: Así es, ya eso netamente le compete al gas parroquial, seguro estarán haciendo ya su cronograma de festividades, y claro, es el como dice usted, el abreboca para las festividades del 14.
5: En lo referente al presupuesto, por ejemplo, ya se debe haber tocado el tema también.
6: Se destina eso estaba presupuestado 10.000 para cada parroquia. No, eso no. 10.000 para cada parroquia, y claro, ellos también deben de cumplir con el 70-30 los gas parroquial, porque la ley es para todos. También hay un presupuesto para Cochancay, para todos los recintos hay un presupuesto.
7: No hay una sesión que pudo ser muy concreta, muy corta, pero sin embargo se alargó. ¿Cree usted que todos los análisis que se hicieron y las disposiciones y las motivaciones que se hicieron por parte de los concejales, quedó todo claro?
6: Sí, yo para mi persona, sí, porque al menos de mi parte, pues no, yo formé parte de esas mesas, de esas sesiones de trabajo, yo estaba enterado de qué evento nomás se va a hacer, qué rubro nomás se van a tocar, pero los demás compañeros, que hay algunos que no están dentro de de este comité permanente de festejos, tenían todo su derecho de pedir. Claro. Y usted sabe que ahorita usted, más que nada, si nosotros aprobamos, el consejo aprueba, luego viene Contraloría y viene y dice, oiga, ¿y por qué ustedes ocuparon ese rubro que no tenían que haber tocado? Y usted sabe que eso es con responsabilidad. Entonces, con el documento, con el informe que nos dio ya el director financiero, el señor jurídico, que sí estamos cumpliendo, basado a esos documentos, se aprobó la agenda cultural.
7: Ese mensaje. La ciudadanía en este 43 aniversario de cumplir el Cantón La Troncal,
6: Sí, va a tener sus fiestitas, sí. Gracias a Dios, se llevó ayer la aprobación por todos los compañeros concejales, dieron su voto, y saben que también mucha gente depende de las fiestas para reactivar su economía, la situación no está buena económicamente, y usted sabe que en agosto todo el mundo está esperando las fiestas de La Troncal.
5: Muchas gracias a vicealcalde concejal Byron Avilés Mucá.
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5: 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Por la sintonía, saludamos al ingeniero Rodrigo Macao. 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Tenemos las 13:50 minutos. Hemos llegado a la parte final de su noticiero estelar 93.1. Soy La Troncal. 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El agradecimiento también a Wilfrido, Alan, DJ, por el apoyo en controles, y a ustedes por la enorme sintonía, eso sí, el compromiso. Dios mediante, mañana muy temprano, más información, que la pasen bien. Una linda tarde, que Dios los bendiga. No se olvide, no se vaya de la sintonía, porque se viene full joda. Ya está por llegar Junior Reyes. Así que no se vaya de la sintonía, porque Estelar todos los días es lo mejor. Buenas tardes, que la pasen bien.

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Señoras y señores, listos para arrancar una tarde más de Full Joda por la 93.1, la radio estelar que se las come a todas. Hoy el clima no va a dar tregua. Tremendo solazo en estos momentos que se avista en el cielo majestuoso que cobija nuestro querido Cantón La Troncal, nuestra tierra dulce del Cañar. Y pues bueno, tenemos que adaptarnos a lo que papito Dios nos brinda, ¿no? El día de ayer, el clima un poquito fresco, por así decirlo, pero ya hoy nos recibe bien, bien, bien, bien calentón el clima el día de hoy, ¿ah? Calentón como este, o sea, como este solazo que estamos recibiendo el día de hoy. Cuidado, me piensa mal. Son las 14:15, 2:15. Ya he arribado a la cabina de la 93.1 y estoy listo para acompañarnos hasta las 17:00, 5:00 de la tarde. Usted ya me conoce, Junior Reyes, listo para brindarme.

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cállate. Oye, ¿qué? ¿Me viste cara de rayador? ¿Qué te pasa? Cuidado, que si tú me... Oye, si tú me hablas en término... Oye, si tú me hablas en término de cocina, yo también te voy a responder en término de cocina. Así que si a mí tú me dices, Junior Raya, yo te voy a decir, tranquilo, mijo, relaja el cortachifle. Relaja el cortachifle, mijo lindo. La torsión la con...

0: lindo, es real hoy, es real. Una vez una amiga me mostró, Dios mío, no era arañita, era una arañota, mijo. Y yo le digo, amiga, Dios mío, qué araña tan peluda. Y me dice, Junior, lo que pasa es que no es araña, esto es tarántula. Saludos para ella, ya. A Martita, Martita, usted ya sabe cuál. ¿Le digo el apellido? ¿Le digo el apellido?
1: No
0: le hagamos zapada, ya. No le hagamos zapada porque si no, la van a ver por acá y le van a decir, oye, muéstrame tu tarántula. Esta más o menos es así. Tipo como los locos Adam. Tiene de mascota animales medios raros, medios exóticos. A mi pana Luchito, déjame ver qué me dice por acá, Dios mío. Déjame de Wapping Pong. ¿Qué le pasa, Luchito, a usted? Anda medio arrebatado, mijo lindo. Relaja la raja hoy, ¿eh? Y que me envías mensajes, me eliminas. Anda como pelada, Luchito. Anda como pelada, mijo lindo. Cuidado, te mando allá al grupo de las cariñosas, ¿ah? ¿Eh? Cuidado, te mando ahí al grupo La Cariñosa. A ver,

digan Luis, no. Quiere que le digan Luchito. Luchito, en serio, pues eso dígale que le diga a una pelada, sí, una pelada que le diga hola Luchito, ¿cómo está? Pero a mí me viene a estar diciendo que le diga Luchito. La plena que has hecho él. No sea así, señor. No sea tan directo, por favor. A ver, está bien. Solo por complacerle a nuestro pana Luis, le vamos a decir.

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Solo así, confirma. Por ejemplo, por acá nuestro pana es DJ Latino, ¿no? Pero por ahí creo que le dicen, ¿cómo es que le dicen? El de la noche, ¿cómo es? El nocturno, algo así, bueno. El cazador nocturno, ya. Sí, DJ Latino, el cazador nocturno. Usted, mi pana Javier, confirme. DJ Javier, el maleteado será.

el huequito, o sea, la gotera, pues, ¿no? Entonces estaba arreglándose, me va a poner miles de excusas la señora, ah, pero bueno, vamos a esperar cuál es la mentira de esta ocasión, porque ya las anteriores ya me las sé toditas. Carmen Acaro, la tigresa, por cierto. Quiero darle las gracias a la señora Carmen Acaro, conocida popular y cariñosamente como la tigresa, por lo que me dio el día de hoy. O sea, me dio un rico y delicioso almuerzo, oiga. Me dio un rico y delicioso almuerzo. Me estaba ofreciendo otra cosa. Le digo, no, señora, no, eso no. Eso ya se ve que está caducado. Eso ya se ve que está caducado. Gracias.

0: Les quiero invitar. ¿Te das cuenta? Es que así es. Cuando las mujeres fallan, casito digo otra cosa, casi digo en vez de la A, la O. Cuando las mujeres fallan, fallan. Estoy repitiendo, cuando las mujeres fallan, andan así arrepentidas, después de que ruegan a uno que sí, que ay, confirma. Así mismo la tuve más de un mes, mijo lindo, ¿ah?
1: ¿Tú mismo?
0: Claro, pues yo mismo era el que la tenía así más de un mes. Y el día de hoy le digo, ya, está bien, ya, le voy a, a aceptar la invitación. Ya porque el día de hoy tengo un poquito de tiempo, está bien, le voy a aceptar la invitación. Entonces, gracias, señora Carmen Acaro, por la invitación. Ni siquiera me dijo que diga nada, yo estoy hecho el sapo. Saludos para la grilla peligrosa. No puedo decir el nombre, porque después se pitea, después la pitean, pero ahí está el saludo para la grilla peligrosa. Así te bautizo desde en adelante, ¿ah? Como la grilla.

pelito, o sea, el cabello, pues no. El cabello, mijo, cabello, cabello. O sea, la señora está falta, anda falta. Ella tiene, ala, te cuento que la señora anda falta de aire acondicionado. Dios mío. Me dice, oye, ahí bautízame tú, bro, dice. Desde la troncal, ponme cualquier apodo. Verás que tú mismo me estás diciendo que te ponga cualquier apodo. Yo te puedo decir DJ Javier alias Cauchito, el Cauchito Flojo.

0: alguien en... ¿Quieres saber a quién vieron el fin de semana por la zona del Zafrero?
1: ¿Sí o no?
0: ¿Y en qué condiciones estaba? ¿Confirme?
1: ¿Sí o no?
0: Te lo cuento más adelante.

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1: Aguántate, mijo, dame el chance, que ya por acá la gente anda haciéndome relajo, me quiere hinchar, me dice hoy Junior. Linchar, perdón. Hincha, pues está bien, pues si me lincha, me hincha, pues mijo lindo. Por acá nuestro panda Luchito Palacios me dice, oye Junior, te cuento que hoy día maté a una araña. Sí que me molestaba esa araña, tuve que matarla y nos jodió más. Vaya Luchito, no creo. Usted, ¿cuántos años ya tiene más o menos Luchito? Confirme para confirmar, ¿ah? Ya un día de ir más o menos por los 40 y 20. Creo yo. Y todavía, Alan, todavía mata esos insectos, oiga. Ah, no, la araña es un insecto, Alan. No, es un animal, ¿no? No es un insecto, ¿no? Ni nosotros mismos sabemos qué mismo es esa vaina, oye, pero bueno. Está bien, Luchito Palacio. Desde hoy lo bautizo como Terminator. No, mejor le ponemos el exterminador, ¿ya? Así, Luchito. Oiga, ayer fue martes de raneo. Estuvimos haciéndole zapada a toda la gente. Ayer fue martes de raneo. Hoy va a ser miércoles de apodo, señores, ¿ya? Miércoles de apodo. Quienes no tengan apodo, hoy mismo quedan bautizados aquí desde la cabina de la 93.1. Saludos para mi querida Martita Yubi, que por acá nos está reportando.

Edwin Lala, buenas tardes, bienvenido. Eso, confirme, ¿usted ha matado o no ha matado arañita, mi pana Edwin? Confirme. Habla bien, puras tarántulas grandes, dice. Mijolito, ¿qué que te me has ido a meter a la selva tú? Saludos, mi pana, ahí está Edwin Lala en la unidad 9 de Taxi Pino, chévere, bacano. Nuestro pana César Andrade, mi estimado, me dice, una música, por favor, Frío en mí de Alfa 8. Eso es salsita, listo, te vamos a complacer más adelante, mi pana César Andrade, con la canción que nos está solicitando. Momento de continuar, señores, ahora sí, hemos cumplido con los saludos de este bloque. Vámonos con más música, súbele, súbele.

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3: Hola, ¿me dicen la hora?
4: Son las 10 de la mañana.
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2: 15 horas, 13 minutos, 3 de la tarde con 13 minutos aquí en la 93.1, la Radio Estelar, que se las come a todas. Te acompaña Junior Reyes en Full Joda. Oye, ¿qué tal si nos ponemos románticos? ¿Estás de acuerdo? Vamos de One Ping Pong.

0: señores. La pandilla interpreta. ¿Qué te pasa? ¿Por qué corres como loco? No, o sea, cuando digo la pandilla, mi hijo lindo, es el nombre de la agrupación. Ay, ¿por qué sales corriendo como loco? 15:17, 3:17. Recuerda que es tu programa Full Joda. 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Señores, momento de continuar. ¿Quieren otra canción?
1: ¿Sí o no?
0: ¿Quieren que sigamos románticos?
1: ¿Sí o no?
0: Entonces, ¿y esta canción que acabaron de escuchar? Les hizo latir su corazón a 1000 palpitaciones por minuto. Si les aceleramos el corazón con esta canción que viene a continuación, sé que se les acelerará mucho más. Eso es un joda con Junior Reyes.

0: pagar el concierto gratis?
1: ¿Sí o no?
2: No.
0: O sea, si no va a pagar, entonces ya, ahí no más. Es que quieren el canto, pues no quieren aportar, dijo lindo. Apuesto que voy por ahí, paso la gorrita para que pongan las monedas y me ponen puras de centavitos nomás.

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1: El mejor programa de las tardes, eso sí, ¿eh? Hay que aclarar. El mejor programa de las tardes, señores, ¿ok? Listo, vamos. ¿Qué pasó? Está bien, es que yo trabajo en la tarde, pues, mijo lindo, por eso digo. Yo trabajo en la tarde. Jorgito Moreira, ahí anda camellando el muchacho desde la Tricimoto número 10 de la Loyola Pacheco. Tricimoto 10, Loyola Pacheco, Jorgito Moreira. Oye, no me he fijado, Jorgito, no me había fijado la foto de la licencia que usted me ha enviado. Ah, ese man tiene cara de los más buscados. Mentira, Jorgito, una broma nomás, una broma. Buenas, mi Junior presente en esta tarde con Full Joda. Ahí está Norma Herrera desde la avenida Alfonso Andrade, junto a Comercial Ojanito, el que más barato vende en la Troncana. Ahí está, vecina de nuestros amigos de Comercial Ojanito. Ahí está, Normita Herrera, buenas tardes. Bienvenida, me mandó un audio diciendo, oiga, me

0: Es que, oiga, es que la señora pasa de un lado al otro, pues. Por eso le digo, confirme desde dónde. ¿Desde dónde Margarita y yo nos está reportando sintonía? Puesto que anda por ahí en un lugar haciendo travesura. Y por eso no nos va a decir desde dónde exactamente nos está escuchando o desde dónde exactamente nos está. Desde dónde exactamente nos está. Pues, perdón, sí, tiene toda la razón, mi Katy. Mañana empieza el mundial. Tiene toda la razón. Yo dije desde el día lunes, ¿no? Lo que pasa, lo que sucede es que el día lunes tengo un cuerpeo, pues. El día lunes tengo un cuerpeo, pues, mijo lindo. Por eso estoy pensando que llegue el lunes, que llegue el lunes, que llegue el lunes. Mi querida Katy, sepa disculpar, mi Katy, sepa disculpar. Ahí están los chicos de Marcimés preparándose para el mundial que ya arranca el día de mañana. Listo, mi Katy. Ahora sí, no se enoje. Bueno, pero no se enoje, como dice por ahí el Chavo del Ocho. No se enoje, mi Katy, por favor, ya no se enoje, no se enoje, Katy. Ya porque usted no tiene cuerpeo, no me entiende. No puede tener cuerpeo, dice, pasa solo camellando. Ahora sí, señores, a ver. Lo que les había comentado, lo que les había dicho, se los voy a contar en este momento. A ver, ¿ustedes recuerdan la voz de alguien? ¿Qué pasó? A eso mismo voy, mijo lindo, a eso mismo voy. ¿Ustedes recuerdan la voz de alguien que siempre dice, mi pana Junior? Ya. El maestro Aguiño. Adivina, adivinador. Al maestro Aguiño, el día domingo en la noche, lo vieron, pues, al maestro Aguiño, que estaba allá en el sector de la zona rosa, para ser exactos, en el Parque El Zafrero. No sabemos qué le pasaba. No sabemos qué le sucedía. Al principio pensábamos que era la fiebre de la película de Michael Jackson. Pensaba, al menos yo, cuando me enviaron el video, porque fue un video precisamente que me enviaron, en el cual lo veía a mi pana, pues, el maestro Aguiño. Lo veía así caminando por las calles, por el Parque El Zafrero, para ser exactos. Lo veía caminando ahí, en el Parque El Zafrero. Y yo digo, bueno, ¿qué será? ¿Que estarán grabando la versión troncaleña de la música de Michael Jackson, el que baila con los muertos vivientes, no? Pero cuando le hago zoom al video que me envían, me doy cuenta que es el maestro Aguiño. El pobre muchacho, Dios mío, andaba como alma en pena. Sí, a ver, dije alma en pena. Pena, por favor, escuche bien. Alma en pena. Andaba así de un lado al otro. Yo creo que... Exacto, yo creo que tenía bajada la presión y andaba así como que mareado, porque andaba de un lado al otro caminando. Andaba mostrando esa barriga escultural, asimilando como que era un barril sin fondo. Y allí lo vimos, pues, al maestro Aguiño, pero él niega que él no era. Pero aquí tengo la prueba, la evidencia. Maestro Aguiño, confirme. ¿Qué andaba haciendo el día domingo? Pues estaba haciendo el casting para la música de Michael Jackson, confirme. Porque andaba igualito, maestro Aguiño, te lo juro, ¿eh? Andaba igualito, y si no me cree, aquí tengo la prueba para que lo pruebe. Perdón, para que lo compruebe, maestro Aguiño. Aquí tengo la prueba para que lo compruebe. Pero bueno, así están las cosas. Y adivine quién fue el que hizo el raneo. Adivine quién hizo el raneo, ¿ah? ¿Quiere que le diga, maestro Aguiño?
1: Sí o no.
0: De una la zapada, ¿no? De una la zapada. A ver, nos está llamando el maestro Aguiño. Mijo lindo, no sé qué ha pasado por acá, maestro Aguiño. A ver, déjame ver si es que se logra escuchar. Aguanta, ahí está llamando. Déjame ver si se logra escuchar. Bájame la música, por favor. Déjame poner el altavoz acá. ¿A dónde está el altavoz de esta vaina, oye? Y ahora sí, maestro Aguiño.
2: ¿Qué tal, mi pana Junior Reyes?
0: ¿Cómo estamos? Oiga, ¿que usted andaba haciendo el casting de Michael Jackson? Mande.
2: La propaganda que usted hace a la Carpa Azul.
0: ¿Ya?
2: Mis trabajadores, mis colaboradores, me dijeron, vámonos a la Carpa Azul.
0: Ah, entonces si ¿sí era usted el que parecía muerto viviente?
2: No, a los dos oficiales que faltaban para subir a la Carpa Azul.
0: Ah, ya estaba esperando nomás a los otros muchachos.
2: Claro.
0: Ah, ya, pero ¿es verídico o no es verídico eso? Porque usted primero había negado.
2: No, no, sino que ya sabemos que el mujeriego del Turco Magno
0: ya
2: anda por ahí grabando la película de la gente ahí.
0: Ah, ya. Oiga, claro, pero ya. ¿Por qué andaba mostrando esa barriguita de Buda? Ah, o sea, ahí ya estabas empachado bien allá.
2: Ya, pues había como cuatro jabas adentro.
0: Ah, o sea, usted fue allá donde nuestro amigo Alan, el que dice la Carpa Azul.
2: Ya nos fuimos con el personal arriba al billar.
0: Ah, está bueno, está bueno. Entonces, así nomás, maestro Aguiño. A mí me pasaron el dato, yo vi el video y dije, Dios mío, ¿qué pasó? Se están saliendo los muertos del cementerio.
2: La gente vacila ahí. La recomendación suya, pues no, la Carpa Azul y estaba chévere, está vacilada.
0: Eso, eso. Gracias, maestro Aguiño, por la comunicación. Aclaró el tema entonces.
2: Sí, la
0: nipana. Ahí está, bien. Aclarada la situación para que se den cuenta nuestros oyentes. Para que se den cuenta nuestros oyentes que toda la gente sigue las recomendaciones que le damos aquí en la radio. Pues no, vea. Dicho por el maestro Aguiño, él dice, Junior, es que ustedes pues le hacen la propaganda ahí a la Carpa Azul. Entonces ya pues me fui para ir a la Carpa Azul. Así que si usted también quiere que su publicidad sea efectiva, ya sabe con qué tiene que pautar con nosotros aquí en la 93.1. Señores, vamos a continuar, vamos a dejar los muertos vivientes de lado.

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2: Listo, señores, arribamos a las 15 horas con 45 minutos, 3 de la tarde con 45 minutos. A ver, déjame observar. Solazo, mijo.

0: trío que vamos a hacer más adelante. El trío de vallenatos, como que la gente se me va a picar. Por ahí me dice Junior, tú todos los días haces como que fuera fin de semana con estas canciones. Ya no es culpa, mijo lindo, ¿eh? Aquí te programamos solo pulpa, solo pulpa. Me voy con el saludo a nuestra querida Xiomara Kimis. Linda tarde, mi corazón bello, estoy a full joda aquí en la trabajación. Atentamente, Xiomara Kimis. Ella nos escucha desde la 25 de agosto. Aquí estamos cerquita. Estamos cerquitas, así como más o menos está cerca la ceja al ojo, la nariz a la boca. Y bueno, lo otro no puedo decir ya. Pero así estamos de cerquita, mi querida Xiomara Kimis. Elizabeth, buenas tardes, Elizabeth. Vía, oye. Elizabeth Campoverde, esta sección camello, sección trabajo, pero nos está escuchando, así que mi querida Elizabeth Campoverde, bienvenida. Oiga, ya no me ha enviado esos videos haciendo crossfit usted, ¿ah? ¿Ya está yendo al crossfit?
1: ¿Sí o no?
0: Yo creo que no.
1: No.
0: Yo creo que no, porque ya no he visto que ha subido videos, no ha publicado estados en el crossfit. Elizabeth, ¿qué pasó? No deje el crossfit para nada, por favor. Mire, yo todos los días al crossfit, todos los días al crossfit. Ya no subo casi videos porque como estoy levantando más peso, estoy, oye, y la gente va a pensar que es mentira, pero es verdad, estoy levantando más peso, entonces ahora estoy utilizando ya el cinturón. De repente, mijo lindo, se me brota la hernia, una hernia, entonces por eso ya estoy haciendo uso del cinturón. Y como me aprieto bastante el cinturón, obviamente se me brota, mijo lindo, la panza. Entonces por eso no subo el video, no subo. Ya lo voy a subir ahorita uno, ya, pero no se van a estar burlando de la panza guaija que tengo. Bueno. Nelson Solís, buenas tardes, Junior Reyes, bendiciones. Igualmente para ti, Nelson Solís, camellando, sección mototaxi. Nos envió un video, oiga, nos ha enviado un video tempranito, pero yo como siempre, con la costumbre de inmediatamente repostear los videos, he reposteado el video que nos envió Nelson Solís y ni siquiera le he contestado, Dios mío. Ni siquiera le he contestado, qué barbaridad. Pero bueno, mi estimado Nelson, bienvenido. Buenas tardes a compartir con nosotros este tu programa de Full Joda. Por ahí tengo también un saludo de cumpleaños.

¡Felicidades! Daniela, Danielita Sarmiento, está cumpliendo 8 añitos el día de hoy. 8 años recibe el día de hoy la niña Daniela Sarmiento. Este saludo, esta felicitación por su onomástico número 8 de parte de su abuelita Kerly Mayorga. Su abuelita Kerly Mayorga me dice: Junior, oiga, pila, salúdame a mi nieta hermosa, Daniela Sarmiento.

Que vivan esos 8 añitos, que vivan, señores. Momento de continuar. Maestro Aguiño, a ti te digo, Maestro Aguiño, aquí viene tu canción. Póngase pilas, señores. No, exacto. Eso iba a decir, queridos oyentes, por favor, si este fin de semana también ven a alguien por ahí por el Zafrero deambulando, más o menos así como los protagonistas de la música de Michael Jackson, no se asusten, ¿no? Es el Maestro Aguiño, que está personificando, valga la redundancia, a los personajes del video de Michael Jackson, ¿ya? No se asuste, la gente estaba paniqueada el fin de semana. Pero no, era el Maestro Aguiño. ¡Maestro Aguiño! ¡Aquí está su música, Maestro Aguiño!

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1: 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Y como dice la canción, esta noche quiero ser tuyo, esta noche voy a ser tuyo, así que bésame en la boca, que la luz se apaga y no se fue. Algo así dice la letra.

cumpleañera y por cierto, es muy hermosa. Desde ya hago una predicción. Desde ya hago una predicción. Es una cumpleañera muy hermosa. Trabajadora también. Es ejemplar. Y hago la predicción desde ya que será la próxima, la futura reina de nuestro querido cantón La Troncal, Sierra Dulce del Cañar. Indiscutiblemente será la próxima reina de La Troncal. ¿A quién me refiero? A nuestra querida Cristel Vargas. Cristel Vargas está de cumpleaños. Hoy celebra su onomástico en nuestra sintonía, en nuestra compañía, y nosotros queremos desearle lo mejor del mundo, Cristel Vargas. No nos dicen cuántos añitos cumple, cuántos añitos recibe, pero no importa, porque ella todavía es una bebé. Mi querida Cristel Vargas, desea

Troncala. Ah, mira, ya se decidió a decirnos cuántos añitos son. Son 21 añitos, esta pollita, Dios mío, mi querida Cristel. Qué chévere, son 21 años que los recibes el día de hoy. Y desde ya, declaro en el nombre de Jesús que este cumpleaños número 21 vendrá cargado con salud, con

risa, Dios mío, ¿eh? Un abrazo también para nuestro pana Ronald Quipizaca, nos dice Junior, bendecido miércoles, aquí reportando sintonía, llegando a casa, y lo primero que hago es encender la radio, belleza. Gracias, Ronald Quipizaca, por tu reporte también, hermano lindo. Vea, llegan de camellar, de trabajar, y lo primero que hacen es reportarse con nosotros. Listo, señores, momento de continuar. Nos vamos con esto a la pausa comercial. Luego venimos con buenas recomendaciones también. Y...

De la pausa, se viene la trilogía de Vallenato. Oye, preguntando por trío, me acordé de Fiorella. ¿Te gusta el seco? ¿Qué le voy a decir? Le voy a decir, oyentes, ¿les gusta el trío?

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8: Listo, señores.

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1: ¡No!
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3: Yo

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1: 4 de la tarde, 21 minutos. Arrancamos con la trilogía de vallenatos.

0: Estoy pensando seriamente en quitar este segmento, ¿ah?
1: No.
0: ¿Cómo que no? No, en serio, estoy pensando seriamente en quitar este segmento de la trilogía de Vallenato.
1: No.
0: Porque todos los días me echan la culpa, me dicen, Junior, por tu culpa y por tu gran culpa. Todos los días me haces pecar. Y todos los días me haces destapar disque unita para el hacer. Y supuestamente de una unidad termino con una, pero con una java. Entonces, estoy pensando seriamente en quitar este segmento, ¿ah?
1: No.
0: Pero mientras tanto, disfruta, esta es la trilogía de Vallenatos.

0: Oye, precisamente de esta canción, tengo un video en mi TikTok. Precisamente de esta canción tengo un video en mi TikTok. ¿Quiere que le cante un poquito?
1: ¿Sí o no?
0: Confirme.
1: ¿Sí o no?
0: Ok, vamos a cantarle un poquito. Pola.
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0: Le quitas la voz, ya.
2: Y Valentino.

Ahí está. Vaya mi TikTok. En el TikTok me encuentra como Junior Reyes Oficial 2026. Así me encuentra en el TikTok como Junior Reyes Oficial 2026. Todo juntito, todo apegado, ¿ah? No deje espacio, no. Todo juntito, todo apegado. Junior Reyes Oficial.

0: Hasta yo me pico con esta canción hoy. ¿Sabes qué? Vámonos de Guapi, póngala. Ah, ya, un audio, ok. Ponme el audio. ¿Quién anda por ahí? Hello, buenas tardes.
1: Sí, López, compadre. Yo la verdad, pienso que tiene que quitarla, compadre.
0: ¿Qué?
1: Esta musicota está buenota, pues, compadre. Ay, ya me estoy tirando una java, compadre. Ya me estoy poniendo a llorar, compadre. Vamos, esta maldita, compadre. Esta maldita, le voy a mi sentimiento, compadre. Qué vergüenza, compadre. Pero pila, compadre, que te quede adelante, compadrito Junior.
0: Ven. ¿Y ese?
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1: Pila, pues, compadre. Yo la verdad, pienso que tiene que quitarla, compadre. Esta musicota está buenota, pues, compadre. Ya me estoy tirando una java, compadre. Ya me estoy poniendo a llorar, compadre.
0: Ay, la llorona.
1: Vamos, esta maldita, compadre. Esta maldita, le voy a mi sentimiento, compadre. Qué vergüenza, compadre. Pero pila, compadre, que te quede adelante, compadrito Junior.
3: Qué loco, ¿qué estás soñando tú, loco?
0: Señores, esta es la trilogía de vallenatos.

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Señores, vamos a arrancar a ponerles por lo menos un poquitito porque el tiempo se nos vino encima. Aquí arrancamos, aquí iniciamos con Al Mal Tiempo. Bueno.

canción, Dios mío, qué canción. De nuevo para nuestro pana William, William, William, William, mijo, saludos para ti, buenas tardes, ¿ah? Oye, ¿qué te pasó en antes, William, ah? ¿Qué te pasó en antes? Que me quería hablar así como la gente ya de mi recinto y me salía hablando como, ve, familia. Se le cruzaron los cables a William hoy. Este William, Dios mío, tremendo, oye, tremendo. Saludos también para nuestro pana Wilmer Menéndez, full sintonía en la trabajación.

no me dicen ni la hora ni el lugar. Se nota que me quieren invitar, se nota. Pero bueno, felicidades a nuestra querida cumpleañera. Ella es Daniela Sarmiento en sus 8 añitos. Danielita Sarmiento en sus 8 añitos. ¡Que viva la cumpleañera! ¡Daniela Sarmiento! ¡Felices 8 añitos, Danielita Sarmiento!

No me dicen ni la hora ni el lugar. Se nota que me quieren invitar, se nota. Pero bueno, felicidades a nuestra querida cumpleañera. Ella es Daniela Sarmiento en sus 8 añitos. Danielita Sarmiento en sus 8 añitos. ¡Que viva la cumpleañera! ¡Daniela Sarmiento! ¡Felices 8 añitos, Danielita Sarmiento! Señores, con esto me despido. Gracias.

0: tuyo.
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0: Y todo eso es tuyo.
1: ¿No vende?
0: ¡Yeah! ¡Oh!
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